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1: 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Nuestro invitado de hoy es Hipólito Rodríguez Herrero, doctor en Ciencias Sociales con especialidad en Antropología Social en el programa de la Universidad de Guadalajara Ciesas Occidente. Fue alcalde de Jalapa de 2018 a 2021. Sus líneas de investigación son Política en Medio Ambiente y Sociedad. En La Basura del Mundo, libro que concentra 30 años de investigación, la académica británica Nikki Gregson analiza desde su raíz el problema global de los residuos. De acuerdo con su traductor al español, Hipólito Rodríguez, este título estudia la basura como un elemento constitutivo del orden social moderno y, en consecuencia, hace patente que se necesita investigar tanto su cultura material como su funcionalidad económica. A partir de varias perspectivas críticas de las ciencias sociales, la autora no solo se enfoca en la gestión de los residuos, sino que también aborda la innovación ligada a este tema.
2: ¿Qué tal? ¿Cómo están? Nos da, como siempre, mucho gusto estar con ustedes en este programa de la editorial de la Universidad Veracruzana, Oye, lee y dile, donde compartimos las novedades de nuestro sello editorial, pero sobre todo tenemos el placer y el gusto de platicar con los autores de nuestras publicaciones. Pero como siempre, saludamos primero a Alma Espinosa. Alma, ¿cómo estás? ¿Cómo te va?
3: Hola, ¿qué tal, Germán? Me da gusto saludarte y saludar a todas las personas que nos escuchan cada semana para conocer las novedades de la editorial de la Universidad Veracruzana. Y hoy vamos a platicar con el doctor Hipólito Rodríguez, quien realizó la traducción de este libro tan importante, La Basura del Mundo, Consumo, Economías y la Creación del Problema Mundial de los Residuos, que es de autoría de Nikki Gregson. Bienvenido, doctor, y bueno, pues comencemos a platicar de este libro

0: que reúne 30 años de estudios de Nicky Gregson sobre la basura, sobre el consumo, sobre los desperdicios.
1: Bueno, primero que nada, muchas gracias por esta oportunidad de hablar de este libro, que realmente es muy, muy importante. En los últimos años han aparecido, pues, varios libros que tratan el tema. Generalmente son como libros que nos ofrecen un panorama de cómo el desperdicio que genera nuestra economía afecta severamente el medio ambiente. Yo creo que cada día es más notable el impacto que tienen los plásticos, por ejemplo, en los océanos, en nuestra propia salud. Y en este caso, este libro realmente es muy, muy importante porque es un estudio que combina varias disciplinas. O sea, la autora es una geógrafa que durante efectivamente 30 años estuvo estudiando el tema. Ella reside en el Reino Unido, en Inglaterra. Y ahí ella percibió en un primer momento cómo era que había una economía de la ropa usada, ¿no? De la ropa de segunda mano. Y a partir de ese momento, ella empezó a ver que el mercado de ropa usada, para el caso de Europa, permitía ver que la ropa que la gente ya no quería entraba a circuitos locales donde se vendía, pues, para las familias de escasos recursos que requerían vestidos a bajo precio, pero buena parte de lo que había ahí se vendía se iba luego a África, donde se ofrecía a muy bajo costo para las poblaciones que residen en las ciudades principalmente de África. Igual nos ocurre a nosotros. Yo creo que todo el mundo ha percibido que ha crecido el mercado de ropa de segunda mano, que es ropa que viene fundamentalmente de Estados Unidos y de Canadá. Pero ocurre, y eso es lo que ella observó, que solamente una parte realmente se vende, otra parte no logra encontrar un mercado, porque es ropa, digamos, ya muy gastada o que pasó de moda, y aunque esté en buenas condiciones, la gente ya no la compra. Entonces, ¿qué se hace con esa ropa que nadie quiere? Entonces, ya es un problema global, porque estamos observando, por ejemplo, en nuestro continente, que hay enormes basureros de ropa que nadie quiere comprar, que nadie quiere usar y que se acumula en grandes vertederos. Entonces, ella puso atención particularmente al tema de la ropa, pero después fue observando otro tipo de desperdicios de gran tamaño. Por ejemplo, ¿qué ocurre con los barcos? Los barcos, como los automóviles, digamos, tienen una vida útil, ¿no? Al cabo de cierto tiempo, esos barcos ya no sirven y alguien tiene que desmantelarlos, alguien tiene que comprar lo que queda de ellos. Y ese es también un mercado muy impresionante, ¿no? De lo que ocurre con los residuos de todas las embarcaciones que circulan por el planeta. Y quizá el tema más difícil, pues, tiene que ver con residuos de carácter electrónico, residuos de la industria petrolera, residuos pues también de la industria de la construcción. Entonces, efectivamente, lo que ella hizo fue un estudio muy profundo de lo que ocurre en el planeta. Por eso el libro se habla La basura del mundo. No es un título, digamos, casual. Es exactamente el tema que trata la obra, ¿no? ¿Qué ocurre en todo el orden global con los residuos?
2: Y cuando vi que Nicky Gregson tardó 30 años en hacer este libro, dije, bueno, en esos 30 años se acumuló más basura todavía, ¿no? ¿Cuántas montañas debe haber todavía de basura?
1: Ella sigue activa, hay que decir que ella tiene, claro, una ahora le llaman Substack, es como un blog donde ella cada 15 días publica textos, porque ella ya es una investigadora jubilada, digamos, retirada. Pero sigue activa y cada 15 días saca notas. Y es muy notable lo que ella publica cada 15 días, porque siempre es en relación a lo que está ocurriendo en el momento, ¿no? Por ejemplo, ahora que fue el Día de los Novios, ella saca una nota de lo que implica el desperdicio ligado a todas las flores, ¿no? Ustedes saben, hay una economía de las flores muy importante. Y en el caso de Europa es verdaderamente increíble cómo llegan flores desde

0: África hasta el Reino Unido, hasta Francia, hasta Holanda. Sí. Y hay un desperdicio impresionante de flores, un gasto energético para trasladar todo esto. Y así ella trata cada tema, cada 15 días, con lo que está ocurriendo en el momento, ¿no? Por ejemplo, la Navidad. ¿Qué cantidad de cosas desperdiciamos? Muy impresionante, ¿no? Entonces, es un llamado de atención que yo creo que vale la pena que todos le pongamos el ojo al asunto, porque tenemos que hacer algo, cambiar los modos de consumo, los patrones de consumo, y particularmente cambiar los patrones de producción, ¿no? Porque las economías modernas están, digamos, dictadas por grandes corporaciones, que son las que nos entregan gran cantidad de productos donde hay enormes componentes que se van a desechar, ¿no? Cuando ustedes compran cualquier producto en un mercado, creo que todos hemos pasado por esa experiencia, por ejemplo, comprar una pantalla de televisión, viene con una gran cantidad de unicel, ¿no? O vamos, en una simple compra de aguacates o de mangos, te dan una bolsita de plástico y todos los días hay un desperdicio de plástico de un solo uso, porque ese plástico no lo vas a usar más que por unas horas, ¿no? Entonces, el desperdicio que genera nuestra economía es alarmante.
1: Sí, como tú dices, alarmante, y llama la atención ese trabajo tan minucioso que hace Nicky Gregson para ver cómo creamos a lo largo de nuestra vida toneladas y toneladas de basura que además no se puede usar de otra manera, ¿no? En ese caso particular, los plásticos. ¿Cómo llegas a este libro? Porque te llama la atención y se te ocurre, no sé, más que ocurrirte, planeas traducirlo. ¿Y para qué?
0: Bueno, ustedes saben, yo fui alcalde de la ciudad y observé desde el primer momento que teníamos un gran problema en Jalapa y en todas las ciudades de Veracruz, porque ¿a dónde van los residuos? Mucha gente no sabe a dónde van sus residuos, sus desperdicios. Y el lugar al que van es los vertederos, ¿no? Los rellenos sanitarios. En nuestro país hay una normativa muy estricta que indica que estos lugares donde depositamos la basura debe cumplir ciertas condiciones. Pero en el conjunto del país, prácticamente la mitad de la basura que tiramos no cumple con las normas. O sea, son tiraderos a cielo abierto. Así teníamos en Jalapa, un tiradero a cielo abierto. Entonces, me empecé a preocupar por el tema y cuando terminé mi periodo como alcalde, me invitó Conacyt a trabajar el tema porque habían visto lo que habíamos hecho aquí. Y el presidente en ese entonces, López Obrador, tenía mucho interés en generar alternativas porque es un problema nacional. Entonces, se hizo un equipo muy importante de investigadores financiados por Conacyt para crear opciones. Hicimos un boletín con buena parte de los resultados y el boletín se llamaba La Escoba, se llama La Escoba porque sigue circulando, y el subtítulo es Opciones para dejar de hacer basura. Y es algo muy viable, podemos dejar de hacer basura. Y es lo que estamos promoviendo en la actualidad. Ustedes deben saber que cada ciudadano de este país genera en promedio un kilo de basura al día. Ese kilo de basura está compuesto en un 50% de desperdicios de comida. Huesos, pellejos, comida que ya no nos gustó, cáscaras, etc. Ese 50%, que es materia orgánica, desperdicios de comida, no sabemos qué hacer con él. Y eso va a los vertederos. Ahí se descompone, se pudre, se fermenta y genera gases de efecto invernadero, genera metano. Esos desperdicios no tienen valor monetario porque es materia putrefacta, por decirlo así. Pero nosotros lo que estamos promoviendo es generar alternativas para compostear esos desperdicios y convertirlos en abonos fértiles. Es lo que hicimos en Jalapa. Crear un centro de compostaje para que los grandes generadores de residuos orgánicos, restaurantes, hoteles, mercados, centrales de abasto, pudieran procesar esa materia orgánica y entregársela a los productores como fertilizante. El otro 50% de lo

0: que tiramos son empaques, son envases de todo tipo, ¿no? Latas, bolsas de papel, cajas de cartón, todo lo que empaca nuestros productos. Todo eso podría encontrar un valor monetario y podría entrar a la economía circular, podría circular todavía en la economía siempre y cuando estuviera limpio. Pero como lo revolvemos con la materia orgánica, buena parte de eso se echa a perder. Entonces, lo que estamos impulsando a nivel nacional es separar de manera obligatoria los residuos. Que todos en nuestras casas aprendamos a separar. Eso tiene muchos beneficios para el medio ambiente, para la salud pública y para la economía, porque podemos recuperar muchas materias útiles, muchas materias que estamos extrayendo de la naturaleza, ¿no? Actualmente, ustedes saben, cada día hay más minas y minas que tienen un impacto muy severo en el medio ambiente para extraer metales, ¿no? El cobre, el aluminio, el hierro, todo eso tiene valor monetario. Y es importante recuperar eso para que no vaya a los vertederos, porque ahí lo que estamos haciendo es sepultar, enterrar cosas que tienen un valor.
1: En este libro de La basura del mundo de Nicky Gregson encontramos varios capítulos, 7 capítulos, donde nos habla acerca del problema global de los residuos, el descarte, el consumo, las prácticas de consumo, cómo va yendo ella hacia el descarte, hacia los residuos, el dinero, las finanzas. Y hay un capítulo final que se llama Rutas Futuras o Reconectar los Residuos a través de las 3D, descarbonización, digitalización y descarte. Y en este capítulo me llama mucho la atención justo eso que usted estaba mencionando, que el desperdicio no es solo un objeto físico o material, es sobre todo una categoría de valor y una forma de ordenar la vida. Y por eso nunca nos libraremos de él. Es una categoría que seguirá haciéndose y rehaciéndose en el curso de la vida cotidiana. ¿Nos podría comentar cuál es esta propuesta que hace Nicky Gregson ante, bueno, pues esto que usted estaba comentando, que es inevitable?
0: Claro, o sea, nosotros como sociedades humanas, a lo largo de toda nuestra historia, generamos residuos. Es inevitable, ¿no? Es inevitable porque consumimos muchas cosas y de una manera o de otra generamos desperdicios. Entonces, eso es una realidad que tenemos que aceptar que existe. Ahora, ¿qué podemos hacer frente a ello? Ustedes deben pensar un poco en términos históricos. Nuestros abuelos, por decirlo así, hace un siglo, ¿qué hacían con sus desperdicios? Entonces, por decirlo así, hace un siglo, al empezar el siglo XX, los desperdicios eran procesados gracias a que había compostaje, o sea, buena parte de los residuos orgánicos volvían al campo. Había reparación y reutilización de los residuos, la ropa. Sí. Nuestras abuelas podían recuperar la ropa que ya no nos gustaba, sea para hacer sábanas, para hacer cortinas, para hacer
1: relleno de almohadas.
0: O sea, había mucha utilidad para los residuos de ropa. No había plástico en ese momento, ¿no? La gente, digamos, envolvía sus productos en otro tipo de materiales, particularmente el papel. No había refrigeración, ¿no? Entonces, el tipo de manejo de los elementos que consumíamos en nuestra alimentación cotidiana podían ser recuperados porque había una comunidad de animales en nuestro entorno. Los animales formaban parte de la familia. O sea, tú le dabas de comer a la gallina, al cerdito, al conejo, etcétera. Entonces, hace un siglo no había un problema de residuos. La gente sabía cómo recuperar, reciclar, reutilizar. Pero en el curso del siglo XX se instaló una práctica muy nociva, que es desentendernos de los residuos, poner todo en una bolsa y olvidarnos de ellos, a ver quién se hace cargo de ellos. Esa práctica que se instaló en nuestra cotidianidad y que ya forma parte de nuestra vida diaria es la que tendríamos que cambiar. Porque lo que estamos haciendo es entregarle a los vertederos cosas que podrían entrar a lo que llamamos economía circular. Entonces, Nicky Gregson hace un estudio también antropológico, etnográfico, de las prácticas de descarte. ¿Cómo es que descartamos cosas?

0: ¿no? Entonces, es algo que todos vivimos, ¿no? Es decir, en nuestra casa entran una serie de productos y nos encontramos ante el desafío de qué hacer con ellos, ¿no? Mucha gente de verdad sí se siente muy, muy preocupada porque ve que es un, por ejemplo, un envase de plástico precioso y le gustaría recuperarlo porque es útil, ¿no? Puede hacer con eso una taza, puede hacer con eso una maceta, algo. Porque hay un poco de culpa, ¿no? Decir, bueno, estos productos que se ve que están útiles, los voy a tirar. Entonces, las prácticas de descarte que nos ha impuesto la economía moderna, las grandes corporaciones, es algo que tenemos que cambiar. Yo recuerdo en mi infancia, hace 60 años, que la leche te la vendían en envases de vidrio. Los refrescos eran envases de vidrio. Ahora a las empresas les resulta muy cómodo entregarte todo envuelto en plástico y ellos se desentienden y le crean un problema al consumidor y finalmente el consumidor le crea un problema a los ayuntamientos porque son los responsables de manejar la basura, ¿no? Entonces, son las empresas las que generan el problema, ¿no? Porque para ellas es muy fácil, te entrego el plástico y a ver tú qué haces con él, ¿no? Igual ocurre con muchos otros productos que las empresas nos entregan de esa forma, ¿no? Por ejemplo, ahora que ha proliferado, digamos, todos estos productos electrónicos, teléfonos, pantallas, computadoras, todo eso debería hacerse la empresa que los produjo responsable de recuperarlos, reutilizarlos y no dejarle el problema al consumidor y a los ayuntamientos. Porque lo que ocurre es que el consumidor no sabe qué hacer con ello, lo entrega a la basura, el equipo municipal que recupera los residuos tampoco sabe hacer con ello y lo entrega a los basureros, cosas que podrían tener una vida útil, ¿no? Entonces, esas prácticas de descarte nos han sido impuestas por las grandes corporaciones y tenemos que hacer algo contra ellas. Contra ellas en el sentido de hacerles ver que no es justo que pongan en aprietos al consumidor y pongan en aprietos a las autoridades de gobierno local, porque al fin y al cabo todo esto va a generar un problema de salud pública y un problema de contaminación ambiental. Por eso Nicky Gresson habla de la descarbonización. Tenemos que descarbonizar nuestra economía. Y una manera de contribuir a que podamos reducir el impacto en la atmósfera con emisiones de carbono es también aprovechar la digitalización. Es decir, nuestra economía moderna ha sufrido una gran revolución en los últimos años con el impacto, digamos, de las nuevas tecnologías de digitales, o sea, toda la informática. O sea, todo eso nos permitiría poder tener circuitos mucho más bondadosos para el ambiente, para reciclar, para recuperar, ¿no?
1: Sí, bueno, pues el tiempo se va rápido, también como a veces el tiempo se le tira como una basura, ¿no?
0: Exactamente.
1: Pero hay que saber recuperarlo. Sin duda, Nicky Gregson hace un libro muy útil para todos. Es uno de los libros que evidentemente se tienen que comprar, leer, pensar, reflexionar y no tirarlo a la basura.
0: Exacto.
1: No tirar las ideas a la basura en este caso, porque es vida. Nuestra vida va de por medio aquí a través de esto que nos plantea y pone el dedo en la llaga Nicky Gregson. Alma, pues ya nos dirás dónde conseguir este libro, ¿no?
2: Así es, este libro se puede encontrar en cualquier parte del país y del mundo en librería.ub.mx. Ahí lo pueden conocer y también está a la venta en la librería en físico que tenemos en la editorial de la Universidad Veracruzana en la calle de Nogueira número 7 en el centro de Jalapa. Así es que bueno, pues ahí podemos encontrar este texto y pues también quisiéramos agradecerle su tiempo, la traducción, acercarnos a esta obra tan fundamental y bueno, no sé si quiera agregar algo más para despedirse.
0: No, pues invitar a la gente a que efectivamente tome conciencia de que hay alternativas, ¿no? O sea, por eso nosotros insistimos mucho en que podemos dejar de hacer basura, ¿no? Lograr que avancemos hacia una economía más saludable y lograr también que hagamos, aunque sea un poquito, para reducir nuestro impacto en el medio ambiente y en el cambio climático. Hay que decir que invitamos a la autora a venir a México para hablar del libro y ella

0: Ya, fíjense lo que dijo. Me siento muy contenta de que esté ya el libro en español, pero tengo un principio básico. No uso aviones para contribuir a mi escala a que no haya cambio climático en el mundo. Eso habla de la ética de esta investigadora.
1: Predica con el ejemplo.
2: Exacto. La congruencia, ¿no?
1: Pues muchas gracias, Hipólito Rodríguez. Un gusto siempre platicar contigo. Y pues esa recomendación es más que importante para que la tengamos todos, ¿no?
0: Muchas gracias.
2: Gracias y nos escuchamos la próxima semana.
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Capítulo 35. Lo que pasó en las bodas de Luisa y lo que le aconteció a la Sarmiento. A la mañana siguiente, Sor Beatriz recibía en el convento de Santa Teresa a su ahijada Doña Blanca de Mejía, que entraba de novicia, deshecha en lágrimas. Al mismo tiempo se celebraban las bodas de Luisa con Don Pedro. No se habían hecho grandes preparativos ni se había convidado mucha gente, pero la casa de Mejía estaba, sin embargo, muy concurrida. Eran aquellos días las fiestas del carnaval y hombres y mujeres andaban en las calles con máscaras y antifaces haciendo lujosas y elegantes comparsas. La clase baja del pueblo vestía con tanto lujo que un artesano no se distinguía en un día de fiesta de uno de los oficiales reales o de un hidalgo rico. Las fiestas del carnaval eran libres y espléndidas. La noticia del casamiento de la bella Luisa y de Don Pedro se esparció por la ciudad y en la noche comenzaron a llegar a la casa a felicitar a los nuevos esposos. Don Pedro aparentaba una alegría que estaba muy lejos de sentir y recibía a todos con muestras de cariño y de delicadeza, sentado al lado de Luisa, que brillaba como un sol cubierta de diamantes. A la medianoche se oyó un gran rumor en los patios y se precipitó una comparsa de estudiantes con sus panderos y sus guitarras y con todos sus medios de hacer ruido y meter bulla. Bailaban, cantaban y se entraban por todas las piezas. Uno de los estudiantes, de elevada talla, se entró hasta una de las últimas piezas. La Sarmiento dormitaba en un sitial porque había querido concurrir también a la boda de Luisa. Y cansada, se retiró a descansar un momento. El estudiante la vio y comenzó a acercársele con precaución. Nadie lo observaba. Llegó hasta el lado de la Sarmiento, que seguía durmiendo tranquilamente. Tapó con su mano derecha herméticamente la boca y las narices de la bruja, y con la izquierda le sujetó la cabeza para que no pudiera moverse. La bruja quiso levantarse y abrió los ojos espantados. Sentía que le faltaba la vida. Metió con angustia sus manos para apartarlas del estudiante que la ahogaba, pero era imposible. Aquellas manos y aquellos brazos parecían de acero. La bruja se retorcía haciendo esfuerzos inauditos para desprenderse. Sus ojos querían salirse de sus órbitas. La

0: bruja se moría. El estudiante acercó su boca al oído de la Sarmiento.
1: ¡Bruja infernal! Tú mataste a mi amo don Fernando y has hecho la desgracia de mi ama doña Beatriz. Me quisiste matar y yo te castigo.
0: Poco a poco fueron cesando la resistencia y los esfuerzos de la bruja hasta que se quedó inmóvil. Todavía Teodoro conservó su mano sobre el sarmiento hasta que al fin la retiró. La bruja había muerto y el cadáver quedó en el sitial como si estuviera durmiendo. Teodoro salió y se mezcló entre la turba de los bailadores. Otro de los estudiantes se acercó a él y le dijo muy quedo.
2: ¿Ya nos vamos?
1: Ya.
0: El estudiante que le había hablado sonó un silbato de oro que colgaba de su cuello y toda la estudiantina se rodeó de él y se organizó como una tropa. Así, se dirigieron hasta el estrado principal en que estaba don Pedro con su esposa, rodeado de las principales damas y caballeros de la ciudad. Los estudiantes se colocaron frente a los nuevos esposos, tocando y cantando alegres endechas. Todo el mundo reía y palmoteaba. De repente, panderos y cantos cesaron como por encanto y el estudiante que hacía de jefe se dirigió cortésmente a don Pedro para dirigirle lo que parecía una arenga. El aposento estaba lleno.
2: Señor don Pedro de Mejía, muy señor nuestro.
0: Dijo el estudiante haciendo una ridícula caravana que hizo reír a todo el mundo.
2: Esta estudiantil comparsa que con mano firme dirijo y guío me comisiona para felicitaros por la elección de una esposa que llamarse puede bella entre las bellas y se huelga de ver elevada a vuestro tálamo a la hermosísima Luisa, esclava de don José de Abalavide, que, confiscada por el santo oficio con todos los bienes de su amo, huyó a pasar como mujer de don Manuel de la Sosa, a quien envenenó. A la preciosa querida de don Carlos de Avellano, de cuyo lecho ha huido para venir a darlos su mano, a la compañera de la bruja Sarmiento por muchos años.
3: ¡Por muchos años!
0: La concurrencia estaba atónita y nadie se atrevía a hablar. Don Pedro hizo un impulso para lanzarse sobre el estudiante, pero en aquel momento todos ellos sacaron de dentro de sus ropillas un puñal. Aquella falange, todos decididos, atravesó poco a poco en medio de la concurrencia, llevando todos en la mano el puñal desnudo. El que cubría la retaguardia era Teodoro, el que había hablado era Martín. Nadie les había conocido. Luis había quedado desmayada de rabia y de vergüenza en el estrado. La comparsa de los estudiantes se perdió por fin en las calles oscuras. Don Pedro de Mejía hubiera dado cualquier dinero por enmudecer las 100 lenguas que salieron por todas partes a predicar el acontecimiento de la casa. La concurrencia fue desapareciendo poco a poco, como por encanto, y a poco tiempo no quedaban en los salones más que Luisa, sentada en un sitial, con la cara oculta entre sus manos y don Pedro, paseándose en el mismo aposento con aire triste y meditabundo. Los lacayos y los esclavos, temerosos, no se atrevían a apagar aquellas luces. Parecía que el dueño de aquella casa había muerto repentinamente y se hacía el duelo a su honor, a su reputación y a su felicidad. Don Pedro comprendía que iba a ser en adelante la burla de la ciudad y haberse expuesto a la vergüenza de que le reclamara el santo oficio a su esposa como esclava fugitiva. Luisa conocía que su secreto estaba ya a merced del vulgo. Temblaba al considerar que la Inquisición la arrebataría del lugar a que había llegado a fuerza de constancia y de trabajo, y sentía contra Teodoro un odio tan grande que no es para describirlo. Por otra parte, ya no era la mujer ni la viuda del débil don Manuel de la Sosa. Pertenecía al terrible don Pedro de Mejía, y su enojo la espantaba. Una vez dado el escándalo, que podía contener a su marido, nada. De repente, Luisa se paró, sin hacer el menor ruido, y se arrojó a los pies de don Pedro, exclamando:
4: ¡Perdón!
0: Don Pedro se detuvo. La miró con los ojos encendidos y como despidiendo llamas de furor, y su intención de hablar. Llevó la mano a su espada y luego, sacudiendo la cabeza, siguió con sus meditabundos paseos, procurando evitar el contacto con Luisa, que se había quedado arrodillada en el mismo lugar.
4: ¡Perdón, esposo mío!
0: Volvió a exclamar aquella mujer a poco rato, abrazando una de las piernas de su marido.
2: ¿Vuestro esposo? Que el cielo me contenga.

0: Porque al oír decir esa palabra, con ánimo me siento de atravesaros con mi estoque el corazón.
1: Perdonadme, perdonadme.
0: Soltad, señora, soltad, que me ahoga la indignación.
1: No, no, perdonadme.
0: Suéltame, esclava vil, sal de esta casa.
1: Don Pedro, por Dios.
0: Suéltame.
1: Por Dios.
2: Repetía Luis arrastrándose de rodillas por el pavimento y siguiendo a don Pedro, que hacía esfuerzos terribles para deshacerse de ella.
0: ¿No me sueltas? Pues bien, morirás. ¡Qué harto escándalo ya somos los dos en esta tierra!
2: Don Pedro tiró de su espada, pero Luisa le asió de la mano y comenzaron entre los dos una lucha horrorosa. Mejía había perdido ya enteramente la cabeza con el furor y la excitación que le causaba la resistencia de aquella mujer.
1: ¡Piedad! ¡Ah, piedad, don Pedro! ¡No me matéis! ¡No, por Dios! ¡Me iré! ¡Me iré!
0: ¡No, no! Ya no quiero que te vayas. Ya no. Quiero que mueras y morirás.
2: La espada salió por fin de la vaina y Luisa lanzó un grito de angustia al verlo brillar a la luz de las bujías. ¡Ah! En aquel momento, una multitud de lacayos y esclavos invadió el salón gritando:
3: ¡Señor, señor, señor!
0: ¿Qué hay?
2: Dijo don Pedro reportándose y procurando impedir que los criados viesen el estoque desnudo.
4: ¡Señor! ¡Hemos encontrado en uno de los aposentos interiores a una mujer muerta!
0: ¿Cómo? ¿Quién es ella?
4: ¡Una anciana!
0: ¡Ah! ¡La maldición de Dios ha venido a mi casa con esta mujer!
2: Dijo don Pedro y luego, dirigiéndose a su mayordomo, agregó:
0: Tirol, a esa señora le echáis en este momento a la calle. ¿Lo oyes? En este momento, porque si no, no seré capaz de contenerme y la mataré.
4: ¡Pero señor!
0: ¡Obedéceme!
2: Luisa se levantó y comenzó a seguir humilde y resignada a Tirol, pensando que no tenía más recurso que la casa de la Sarmiento. En el instante que salía, oyó a un lacayo decir a don Pedro:
5: ¡Aquí está la muerta!
2: Luisa volvió la cara y reconoció el cadáver de la bruja.
1: ¡Jesús!
2: Exclamó vacilando y apoyándose en el hombro de Tirol. Llegaron al zaguán de la casa, que abrió el mismo Tirol. Luisa se detuvo un momento, pero el mayordomo la empujó hasta fuera con tal violencia que fue tropezando hasta la mitad de la calle. Desde allí se descubrían los balcones de la que estaba dispuesta recámara nupcial, profusamente iluminada. Luisa estaba sola en medio de la noche, en una calle desierta, vestida de baile y cubierta de joyas. Entonces volvió a su antigua resolución, miró a los balcones por última vez y echó a andar.
1: Yo me vengaré.

A los 2 días de este acontecimiento, tomaba solemnemente el hábito de novicia en el convento de Santa Teresa, Doña Blanca de Mejía. Este es el fin de Monja, Casada, Virgen y Mártir, la novela de Vicente Riva Palacio. Participaron en esta versión radiofónica Avisaga Hernández como Doña Blanca de Mejía, Alejandra Acevedo como Doña Beatriz y la Bruja Sarmiento, Ricardo Prior como Martín Garatusa, Denilson Herrera como Teodoro, Víctor Manuel Baizabal como Don Pedro de Mejía, Juan Carlos García como Don Alonso de Rivera, Federico Narváez como Don Fernando de Quesada, Josué Chávez como el arzobispo Don Juan Pérez de la Serna, Gonzalo Pérez Suárez como el aguizote, Frida Colmenero como Doña Cleofas, Jaciel Sánchez como Don César de Villa Clara. Otras voces de Ursina Soto, Sandra García, Brenda Montes y Dafne Esquivel. Producción musical Citlali Zárate. Producción y dirección general Juan Carlos García. Monja, Casada, Virgen y Mártir. Una producción de Literalitura.

Esto fue Monja, Casada, Virgen y Mártir. Revive las páginas de una obra que te lleva al corazón del drama y la pasión de la época colonial.

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1: Y aquí termina.

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Hey, ¿qué tal familia? Los saluda Mr. Dodoria desde Radio UV en el 90.5 de FM. Y para los días buenos, los días malos y los días regulares, los dejo con mi canción Arriba o Abajo.

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Ahora estás escuchando nuestro sencillo Vendaval, aquí en Radio Universidad Veracruzana en el 90.5 FM.

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Están escuchando mi nueva canción, Cosa Cósmica, que está incluida en el compilado Antojitos Mexicanos, volumen 20, del sello Sociedad Subterránea. 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

días, buenas tardes, buenas noches. Les damos la bienvenida a todas las personas que escuchan, cantan, aplauden y danzan con esta canción. A este viaje cósmico, mágico, músico, artístico, espacial, que habla de un poema. Solo que les invita a bailar. Pasen ustedes a la pista de baile o donde sea, a gozar en el dance o en la calle. Con ustedes, donde sea esta canción que se llama y se conoce como La Cosa Cósmica.

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Hola, soy Diego Oreste, tecladista de La Inminente Sociedad, una banda de ska fusión de la ciudad de Jalapa. Ahora estás escuchando nuestro sencillo Copa de Vino y Traguito de Ron aquí en Radio Universidad Veracruzana en el 90.5 FM.

Y estás escuchando mi nueva canción Gafas de Soul, acompañada por una parte de la sección de metales de la Orquesta Universitaria de Música Popular, aquí en el 90.5 FM, Radio Universidad Veracruzana.

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4: La única forma de darle la vuelta es crear comunidad, académicamente, artísticamente, militantemente, ¿no? Podamos abrir diálogos diferentes o nuevos diálogos.
5: Él es Isaac Ricardo Gutiérrez Rubio, rapero, antropólogo y maestro en educación para la interculturalidad y la sustentabilidad, ganador de los premios Arte Ciencia Luz 2025. Nos platica sobre su trabajo recepcional.
6: Mi trabajo recepcional se tituló Las pedagogías del hip hop en México, los conocimientos de abajo frente a las lógicas coloniales. Se basa en problematizar las cuestiones de la difusión y la compartición de conocimientos desde esto que nombramos la cultura hip hop, que son varios elementos artísticos y ético-políticos. Cabe mencionar yo también hago música rap, llevo ya varios años con un proyecto acá en Guadalajara, y entonces estando en este mundo, digamos, ¿no? Es muy común, e incluso fuera de estos espacios de la música rap, es muy común que se asocie al hip hop o al rap pues con connotaciones bastante negativas, ¿no? Misoginia, racismo, clasismo, enaltecimiento a la vida criminal, etcétera, ¿no? Varias cosas que quizás atentan contra la dignidad o que incluso atentan contra las diferentes formas de coexistir. Entonces, en conjunto con muchas personas de diferentes partes del país e incluso fuera del país que se encuentran realizando ejercicios desde el hip hop críticos, ¿no? Es decir, que cuestionan toda esta visión hegemónica negativa, y que al contrario están buscando que mediante estas artes se crean espacios donde las niñeces puedan coexistir, se crean espacios en donde se puedan compartir ideas de solidaridad, cuestiones ligadas a la lucha contra el racismo, a la lucha contra la misoginia, contra la homofobia, etcétera. Entonces, para mí era importante puntualizar que el hip hop como cultura no es únicamente lo que seguramente la mayoría de las personas logran ver en los medios, y que contrario a eso, pues existe desde abajo una gran corriente de personas empleando estas artes para construir otros mundos, y era importante para mí visibilizarlo.
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5: Isaac Gutiérrez nos comparte cómo descubrió que su trabajo tenía un destino claro: ser un referente para otros que, como él, luchan porque el hip hop sea reconocido como una herramienta para la formación de conciencia social, la defensa del territorio y la construcción de identidades colectivas.
6: Yo, además de investigador, he militado en organizaciones anticapitalistas adherentes a la Sexta Zapatista, y justo en esos entornos es donde ha habido mucho diálogo de artistas, personas dedicadas a diferentes expresiones artísticas. En algún momento, dialogando con unos compañeros de Chiapas, yo les exponía esto tipo síndrome del impostor, ¿no? De decirles, no, pues yo siento que este trabajo nomás me sirve a mí, ¿no? Tal cual, así de manera egoísta, como pensar como, pues solo me está sirviendo para hacer la maestría y tal, ¿no? Y me acuerdo mucho que un compañero de ellos me dijo como, no, hermano, esto que estás haciendo nos va a servir a otros que queremos estudiar sobre el hip hop, que queremos estudiar sobre la lucha y que vamos a tener una referencia. Y para mí fue muy bonito, porque cuando mi compa me dijo eso, caí en cuenta que podía tener un uso para otras muchas personas. También, derivado de esos conocimientos o de esto que se investigó, ha servido para que podamos exponer o compartir en otras comunidades, con otras niñeces, con otras juventudes, ¿no? Con otras personas en general, independientemente de su edad. Entonces yo pienso que va como en esos niveles: por un lado, el nivel de la cultura hip hop, es decir, la comunidad hip hop, aunque suene bastante complejo; por otro lado, las personas militantes desde abajo y a la izquierda, al menos aquí en México. En realidad, fueron muchos los espacios que se visitaron, con los que se trabajó y con los que se entablaron diálogos. Y el documento al final terminó siendo Las pedagogías del hip hop, es decir, en plural, porque

0: También ese fue el detalle que yo quería como evidenciar, o sea, no es mi palabra, no es mi acción la que importa en el documento, sino es la palabra y la acción de un montón de otras personas que me compartieron su experiencia para poder teorizar. Y entonces para mí es eso un poco poder que las personas que puedan leer o acceder al documento comprendan que no es una práctica aislada de una persona, sino varias prácticas que al final están cimentadas en una visión de lo que es la cultura hip hop. No fuimos a una escuela o no fuimos a un aula todos juntos a aprenderlo, sino que lo aprendimos de diferentes maneras y ahí es donde reside quizás lo bonito de lo que es el hip hop, pero también de la importancia de compartirlo con nuevas generaciones y que llegamos a conclusiones similares y el hip hop no sirve para transformar la realidad, no sirve. Y al final nos dimos cuenta que otro de los factores que nos trastocaba a todas y a todos, el dolor y las heridas que ha causado el crimen organizado en el país, ¿no? Era un factor que yo no tenía visible, que yo no era uno de los factores que yo estaba buscando desentrañar y que al final en las entrevistas, en el trabajo, pues era evidente que era algo que no podía yo dejar de un lado. Un montón de historias dolorosas y que pues eso es un hallazgo al final que yo no estaba vislumbrando y que ahí está y que también tenemos que mencionarlo, el crimen organizado, cómo opera y cómo también estas artes pueden, aunque sea de manera modesta, darle la vuelta, al menos en la cotidianidad de ciertos jóvenes o de ciertas niñeces.
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2: Una de las grandes enseñanzas que deja la investigación es aprender a escuchar. Isaac Gutiérrez nos platica cómo en sus momentos de crisis y cuestionamientos éticos, el diálogo compartido abrió su mente y le otorgó nuevas ideas.
0: Hubo momentos de crisis, creo que un poco es lo normal en estos trabajos. Decía Fidel Castro, de las grandes crisis vendrán las grandes soluciones. Momentos en los que uno puede tener muchísimas ideas, incluso mucha claridad en la mente, pero al momento de querer bajarlo al texto no se puede. Y bueno, también hay momentos en los que falta información. También ciertamente el tiempo, un impedimento importante, en términos económicos también, sobre todo para trabajos que se plantean la exploración geográfica. También hubo muchos momentos en los que me cuestioné, pues si mi palabra, si mi investigación era algo éticamente correcto en términos de quién soy yo para hablar de los procesos de otras personas o de las luchas de otras personas. Sin embargo, pues era muy, muy lindo el poder romper esas crisis dialogando con las personas de las cuales yo tenía esas dudas y que me decían, no, pues adelante, ¿no? Este trabajo es para todos y todas. Para mí, lo fundamental era abrir estos diálogos, o sea, no quedarme como en la entrevista uno a uno, sino abrir los diálogos, pues sí, hacia todas las personas. Conjuntábamos eventos, principalmente eran eventos de rap, los ampliábamos a conversatorios, en donde también se lograba que seguidores de ciertos artistas pudieran dialogar con esos artistas como en un plano de cómo se organizan en tu país, cómo se organizan en tu estado, ¿no? Cómo enfrentan cuestiones como el despojo, el racismo, el machismo, etcétera, en diferentes latitudes. Entonces, lo más fructífero era que no eran solo personas académicas o artistas quienes participaban, sino pues la clase trabajadora. En esos momentos en los que uno tiene como ciertas crisis o está en cierto estancamiento, abrir estos diálogos de repente te abre, pues, ¿no? Literalmente te abre la mente, ¿no? Y entonces te da otras ideas, puedes profundizar otros tópicos. A mí me pareció bastante valioso que lo que se nos enseñó desde el principio era tratar de ser honestos, no solamente nosotros como investigadores con nosotros, sino también con la comunidad con quien estamos trabajando. Entonces, el poder avanzar en una investigación de manera más horizontal y de manera más crítica también, es decir, no como uno, yo investigador, tengo toda la verdad, sino como yo como investigador tengo esto y lo pongo en discusión con el resto de las personas.
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2: El antropólogo Isaac Gutiérrez nos demuestra que un tema alternativo e inclusive considerado controversial se puede convertir en un fuerte referente de excelencia, que abre las puertas a nuevos diálogos y sitúa la cultura del hip hop como un espacio de resistencia y aprendizaje.
0: Cuando salió la convocatoria del premio, fue un profesor que estimo bastante, que me la manda y me dijo cómo deberías concursar. Yo, o sea, dije como, va, no tengo nada que perder, ¿no? Como en mandar mi trabajo. Pero siendo muy honesto, también estaba pues como con la duda de si este trabajo podría trascender a un premio, ¿no? Yo no pensaba que iba a ganar, no porque pensara que mi trabajo es malo o porque pensara que o dudara de su calidad, sino porque pues estoy seguro que hay otras muchas propuestas, otros muchos trabajos de bastante calidad, pero siento realmente el acompañamiento que tuve, insisto, no solo por mis directores, sino por toda esta

0: esta comunidad me permitió que el documento pudiera estar un poco acorazado. Por la red que pude generar, personas artistas, como de personas académicas, como de personas integrantes de la cultura hip hop, que no necesariamente son académicas ni artistas, que afortunadamente en la academia se le está dando apertura a temas que antes no se les daba, ¿no? Por ejemplo, hablar de hip hop, seguro para quienes no conocen la cultura, quienes no han podido leer trabajos cercanos al hip hop, puede parecer hasta loco o puede parecer incorrecto, incluso que un trabajo que hable sobre hip hop llegue a estos puntos. Sin embargo, es importante recalcar que hablamos de una cultura de más de 50 años en las que hay múltiples cuerpos académicos, múltiples esfuerzos académicos y fuera de la academia por darle su seriedad, ¿no? Por darle su espacio, y que también nos toca a nosotros, también tenemos que situarla en el punto de madurez en el que está, porque por mucho tiempo se le ha infantilizado, ¿no? Se ha pensado que es una cultura de jóvenes, de chavitos, etcétera, y creo que ya es momento de que pasemos de esa visión de las juventudes únicamente a entender que hay personas que han entregado su vida completa a una cultura. Sin embargo, es situar que, pues sí, incluso entendiéndola como una cultura en un proceso dialéctico, está este choque de contrarios, y para mí también ahí está la riqueza. Al final es una cultura así de compleja, y estos esfuerzos me parece que sirven para ir como desentrañando esa complejidad un poquito. No es solamente un documento recepcional, o sea, no solo es para titularnos, no solamente es para ganar un curso ese documento, si lo pensamos que en el futuro puede un jovencito o una jovencita tomarlo y darse un norte o darse un sur sobre X o Y tema, para mí eso es como lo más valioso, pues, ¿no? Pensar que en algún momento, quizás no en este año o en los siguientes años, alguna persona pueda desempolvar ese documento y decir, órale, aquí esta persona estaba pensando en estos términos, etcétera, y poder abrir nuevos diálogos y un tema que al mismo tiempo le sirva a la comunidad inmediata en la que estamos o a comunidades incluso lejanas en las que podamos abrir después otros puentes.
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Hoy escucharemos música de Ferruccio Busoni y Johann Sebastian Bach. En primer término presentamos a su atención el preludio coral, Venid ahora Dios de los Gentiles, BWV 659 de Johann Sebastian Bach, en transcripción para piano de Ferruccio Busoni. Interpreta al piano, Viking Guru Olafsson.

escuchamos el preludio coral, Venid ahora Dios de los gentiles, BWV 659 de Johann Sebastian Bach, en transcripción para piano de Ferruccio Busoni. Interpretó al piano, Víkingur Olafsson. A continuación le invitamos a escuchar la sonata para violín y chémbalo obligado número 3 en mi mayor, BWV 1016, de Johann Sebastian Bach, en versión para violín y piano, en 4 movimientos. Adagio. Allegro. Adagio ma non tanto, y Allegro. Interpretan Yukio Shokawa en el violín y András Schiff en el piano.

Escuchamos la sonata para violín y chémbalo obligado número 3 en mi mayor, BWV 1016 de Johann Sebastian Bach, en versión para violín y piano. Interpretaron Yukio Shokawa en el violín y András Schiff en el piano. Para concluir nuestro espacio de hoy, le invitamos a escuchar la sonata para violín y piano número 2 en mi menor, opus 36A, de Ferruccio Busoni, en tres movimientos: lento, presto y andante piuttosto grave, andante con moto. Interpreta nuevamente Yukio Shokawa en el violín y András Schiff en el piano.

la parte final de nuestra emisión escuchamos la sonata para violín y piano número 12 en mi menor, opus 36A, de Ferruccio Busoni. Interpretaron Yukio Shokawa en el violín y András Schiff en el piano.

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0: Todos tenemos algo en común, un ADN que no se ve, pero se siente y se escucha. Desde la infancia, incluso antes de comprender el lenguaje, nuestro cerebro comienza a absorber sonidos, ritmos, melodías, voces. Sin darnos cuenta, la música que nos rodea empieza a formar parte de cómo sentimos, recordamos y de quiénes somos. Pero, ¿cómo sucede esto? La psicóloga Jimena Colmenero nos explica.
1: Las emociones son el núcleo de nuestra conexión con la música. Activa reflejos biológicos. Por ejemplo, un ritmo rápido aumenta nuestra frecuencia cardíaca y una melodía lenta puede bajar nuestros niveles de cortisol, que es nuestra hormona del estrés.
0: A diferencia del lenguaje, la música no necesita ser entendida para ser sentida. Actúa directamente en el cuerpo y en las emociones. Pero además de hacernos sentir, la música también nos ayuda a recordar.
1: Los ritmos y las letras se vinculan a nuestras vivencias a través de la memoria episódica. Si escuchan una canción que hace 10 años escucharon en un concierto, de inmediato el cerebro recupera no solo el recuerdo, sino la emoción exacta de aquel momento.
0: Así, cada canción se convierte en un archivo emocional, pero este proceso no ocurre de forma aislada. También está profundamente ligado a nuestro entorno. La antropóloga de la Universidad Veracruzana, Cecilia del Mar Zamudio Serrano, nos dice:
2: y afortunadamente la música, como otras expresiones artísticas, pues se pueden adaptar a ello, porque manifiestan o expresan esas vivencias, ¿no? Es un espacio de comunicación de lo que se vive. Y en ese sentido, claro que hay una relación muy, muy próxima entre este espacio, este contexto en el que estamos viviendo y las expresiones musicales reflejan, por supuesto, situaciones históricas, sociales, ambientales, de las que somos parte.
0: Desde la antropología, la música también se entiende como una expresión cultural que refleja quiénes somos como sociedad.
2: Pues es fundamental para la configuración de la identidad de los seres humanos, en términos colectivos como individuales.
0: Lo que escuchamos desde pequeños no es casualidad. Está atravesado por nuestro contexto, nuestras tradiciones y las personas que nos rodean. Y ahí es donde aparece algo clave, el sentido de pertenencia. La psicóloga Jimena Colmenero nos dice:
1: la música genera sincronía grupal. Es decir, cuando bailamos o cantamos con otras personas en un mismo lugar, nuestras ondas cerebrales y ritmos cardíacos tienden a alinearse. Esto reduce la percepción del yo y aumenta la percepción del nosotros.
0: La antropóloga de la Universidad Veracruzana, Cecilia Serrano,

0: Dice.
1: No importa la expresión musical de la que estemos hablando, sí genera un sentido de pertenencia, de comunidad, que se extiende más allá de la expresión musical. Se vuelven redes de apoyo que trascienden la mera práctica de la música.
0: Compartir música nos conecta, nos hace parte de algo más grande que nosotros mismos, y con el tiempo también empezamos a elegir.
2: Elegir a un artista funciona como elegir un espejo. Considero que funciona como una declaración de quiénes somos ante el mundo.
0: Lo que escuchamos, lo que repetimos, lo que sentimos, todo esto construye una huella, una mezcla de emociones, recuerdos, cultura y experiencias que nos definen incluso sin darnos cuenta. A eso le llamamos ADN musical. Esta cápsula forma parte de la serie Sonar y Pertenecer, a cargo de Carla Yareli Castellanos Olmedo, Frida Colmenero Segura, Itzel Yareni Santiago González, Cristian Vázquez Valencia, estudiantes de Publicidad y Relaciones Públicas, de la experiencia educativa, producción de audio digital a cargo de la maestra Brisa Gómez para Radio UV.
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Con mucho gusto, le damos la bienvenida a nuestra programación. 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

0: En las ruinas de Turpirón, en el año 2523, Proteo se había encontrado con una androide idéntica a él, salvo en el sexo, construida también por el sabio Hubertus, que lo había puesto inmediatamente al tanto de aquella inexplicable situación.
1: No entiendo. ¿Cómo dices que ya me conocías si yo te estoy conociendo en estos momentos? Además, ¿cómo dices que me conoces si yo vengo del pasado y tú estás en el futuro? Bueno, en el presente.
2: Mira, es muy difícil de explicar. Solo te pido que tengas confianza en mí, Proteo. Sé que los hornos te persiguen y que están a punto de dar con nosotros. Es más, ya se encuentran bloqueando las puertas de Turpirón.
0: Proteo corrió hacia la ventana más cercana para comprobar lo que Vanda le decía y vio a un grupo de Orms que cautelosamente se acercaba a las puertas del castillo.
1: ¡Es verdad! ¿Por qué no me lo advertiste antes?
2: Porque el chiste es que nos pesquen.
1: ¿Cómo? ¿Que nos pesquen?
2: Sí, hombre. Te voy a explicar mi plan. Mira, cuando lleguen ellos...
0: Fuera de Turpirón, los Orms tendían una emboscada a los androides.
3: ¿Está cubierta toda el área?
4: ¡Toda! ¡Es imposible que escape!
3: En cuanto salgan, hay que cerrar el cerco. Todos alerta. Estas máquinas de los 30 watts son muy listas.
5: ¡Ahí vienen!
3: ¡Alto, máquinas! ¡Ríndanse o disparamos!
1: ¡Corre, Vanda!
0: Pero antes de que iniciaran la huida, todas las armas de los Orms dispararon contra ellos.
6: Se quedaron como estatuas. Algo traen entre manos cuando se dejan atrapar tan fácilmente.
3: Quisieron pasarse de listos. ¡Llévenlos a la nave! El consejo quedará muy satisfecho de nuestro trabajo.
4: ¡Necios! Pagarán muy caro este acto de soberbia.

0: En unos cuantos minutos, la nave de los Orms llegó a su destino.
1: Su primer huida de la ciudad Orm había convertido a Proteo en un enemigo diferente a los humanos, a quienes las hormigas doblegaban sin ningún esfuerzo. Así que, interesados en convertirlo en su aliado, lo condujeron al Negarreducto para liberarlo del efecto de los rayos Orms.
2: A la mínima señal de rebeldía, todos disparen contra ellos. No olviden que son muy peligrosos, sobre todo la máquina masculina. ¡Paso al consejero Orm!
0: La captura del terrible enemigo no solo había agitado a la ciudad de las hormigas, sino que también había despertado la curiosidad del Consejo Orms, que había enviado a uno de sus miembros, el más anciano, a presenciar su interrogatorio.
3: ¿Dónde está el ilustre visitante?
2: Estamos a punto de restablecer su equilibrio, Excelencia.
3: ¿Cuál es

0: Bueno, el mismo, Excelencia.
1: Muy interesante. Una máquina con la forma de un 30 watts. Muy interesante. Para mí que su energía proviene del plutonio.
2: Ya que el abuelito Orms ha hablado del plutonio, aclaremos que el plutonio es un radioelemento artificial que se produce en los reactores nucleares a partir del uranio-238. La fabricación del plutonio es, pues, consecuencia obligatoria del funcionamiento de un reactor que contiene uranio-238 y que se ve sometido a un flujo importante de neutrones. La extracción del plutonio...
3: X4, tu explicación es muy, muy, muy interesante, pero ¿no podrías dejarla para después, por favor?
1: Adelante con el restablecimiento del equilibrio de la máquina 30 watts.
4: Potencia de 4.700 megawatts. 4.800. 4.900.

0: que abren los ojos.
1: Me eché un pistito delicioso.
0: Hola, pequeñines.
2: ¿Quién es usted?
0: Soy uno de los consejeros de esta ciudad.
1: ¿Y qué quieren de nosotros?
0: Vengo en nombre de la Confederación Norms a darles la bienvenida. Sentimos un gran respeto por ustedes y deseamos su amistad.
1: ¿Amistad? ¿Y por qué nos tratan entonces como prisioneros? ¿Por qué no dejan de apuntarnos con sus armas?
0: Porque ya sabemos que son muy traviesos y se escapan a la primera oportunidad.
1: Acabemos de una vez. ¿Qué quieren de nosotros?
0: Que seamos aliados.
1: Están locos. Nunca me aliaría a unos asesinos como ustedes.
0: ¿Nunca? ¿Y cómo entonces eres aliado de los humanos, los animales más terribles del universo?
1: ¿Cómo?
0: Ninguno es tan cruel ni tan destructivo como ellos. Asesinos, egoístas que arrastraron en su caída a más de 1,000,000 de especies, animales y vegetales en unos cuantos siglos. Este planeta se encontraba en un estado lamentable cuando tomamos posesión de él.
1: ¿Y lo han mejorado, acaso?
0: Es imposible mejorarlo, pero hemos prolongado la vida de los humanos al reducirlos. No tenían petróleo, ni carbón, ni nada. Si los hubiéramos dejado en su tamaño normal, hace mucho tiempo que se habrían extinguido.
1: Su discurso sería realmente conmovedor si pudiera comprobarme que aquí, en la ciudad Orms, reinan la paz y la felicidad.
0: Ay, hijo, ¿a qué poco reducen los indicadores del progreso de una especie? La realidad es mucho más compleja.
1: Muéstremela entonces.
0: Pues sígueme.

0: El consejero Orlas y su escolta condujeron a Proteo y a Banda por las instalaciones de su impresionante centro de operación.
1: Talleres, laboratorios, gimnasios donde se preparaba a la nueva especie que dominaría el mundo.

0: viendo a todas estas hormigas actuando como humanos. No sé por qué tengo la sensación de estar en una ridícula fiesta de disfraces. Panda, ¿y si aprovechamos este tour para huir?
1: No, espérate. Es muy pronto. Ellos mismos nos darán la oportunidad.
2: Ahora les mostraremos algunos avances científicos que nos han llevado a ser los amos de la energía.
3: En aquella habitación se encontraron frente a un gigantesco... ¿Tokomak? ¿Qué es eso, X4?
4: ¡Lee bien! No es Tokomak, es Tokamak. Una máquina capaz de producir plasmas calientes en un campo magnético toroidal.
3: ¿Qué? ¿Plasma? ¿Qué es todo eso,
4: Luego te explico.
3: ¿Cómo que luego?
4: Ay, no fastidies. ¿No ves que estoy admirando el aparatejo ese? ¡Es impresionante!
0: El plasma, angustiado narrador, es una mezcla de deuterio-tritio, dos isótopos de hidrógeno elevada a una temperatura de 100 millones de grados que se presenta en un estado muy particular de la materia. El plasma constituye el 99% de la masa del universo.
3: ¿Cómo?
0: Sí, por ejemplo, las estrellas y la materia interestelar se presentan en forma de plasma.
4: En el tokamak, este plasma se encuentra confinado en un campo magnético y es calentado a 1,000 millones de grados, con lo que los núcleos de hidrógeno se fusionan espontáneamente, es decir, se unen en núcleos de helio más estables, liberando una energía colosal.
0: La gran ventaja de este aparato es que, como trabaja en base a la fusión nuclear, no fisión, que es la división de un núcleo estable en dos núcleos ligeros. Bueno, y como la fusión no produce desechos radiactivos, la energía que se desprende de estas reacciones se puede manipular más fácilmente y sin tanto riesgo, como sucede con la que se desprende de las reacciones de la fisión.
2: Te apantalló el juguetito, ¿verdad? Pero este reactor es para los estudiantes. Lo que utilizamos nosotros es la gran E.
1: Y esa también.
2: Por supuesto. Lo verán cuando vayamos al nivel donde se encuentra el estabilizador de tiempo.
1: Pues vamos de una vez. ¿No te encantaría conocer la gran E, Proteo?
0: No. A mí más bien me gustaría ver el estabilizador de tiempo.
2: Veamos los dos entonces.
3: Sin sospechar las siniestras intenciones del par de androides y sintiéndose muy halagados por su admiración frente a los pasmosos avances científicos que les presentaban, los Orms los condujeron hacia el nivel desde el cual se controlaba toda la vida de la civilización Orms.
2: El estabilizador de tiempo es la sede del pensamiento Orms. Esta máquina impide que envejezcamos.
0: Bueno, pero... con usted le falló un poco, ¿no?
2: No lo creas, hijo. A mí me mantiene joven.
0: ¡Caray!
1: ¿Y esas son las únicas propiedades que tiene el estabilizador?
2: No, también podría permitirnos viajar a través del tiempo si nuestros organismos soportaran el choque. Pero no lo soportan.

0: ¿Estás segura de que volveremos a vernos?
1: Totalmente segura. Solo que volveremos a vernos anteayer.
0: ¡Suerte!
2: ¡Se escapan! ¡Tras ellos! ¡Tras ellos!
3: Súbitamente, en cuanto supieron dónde se encontraban ubicadas las máquinas vitales para los hornos, Banda y Proteo se desprendieron corriendo en sentido contrario al de las hormigas. Él se dirigía al estabilizador del tiempo, ella a la gran E.
4: ¡Llamando a la central! ¡Alerta! ¡Las máquinas 30 ya se han escapado!
2: ¡Síganlo a él! ¡Él es el más peligroso! ¡Tras él! ¡Ay, ay, ay! ¡A mí me va a dar un infarto con tanto sobresalto!

0: Banda, aprovechando que se le menospreciara, llegó hasta la grane. Un tokamak avanzadísimo. Rompió su equilibrio y...
1: ¡No! ¡Eso no!
2: ¡Cállense! ¡Sé por qué lo hago!
0: Al romper su equilibrio, convirtió el tokamak en una bomba H.
3: En el otro extremo del pasillo, Proteo detenía momentáneamente su carrera al escuchar la brutal explosión de la gran E.
4: Ojalá que su sacrificio sirva de algo.
0: En ese momento, a unas cuantas fracciones de segundo de la explosión, Proteo pudo apreciar cómo una luz cegadora y un calor infernal, el efecto térmico de la explosión, calcinaban el núcleo de la ciudad de los Orms.
4: Me quedan unos cuantos segundos para subir al estabilizador antes de que llegue la onda de choque.
0: Las ondas de choque se producen, generalmente, por explosiones de origen químico y consisten en una elevación brusca de la presión en un punto dado. Y como se propaga a la velocidad del sonido, Proteo se vio obligado a superarla para llegar, antes que ella, al estabilizador del tiempo.
3: De tiempo era el único punto de la ciudad que tenía revestimiento a prueba de explosiones nucleares, todos lo habían tomado como refugio antiatómico. Así que ahí se topó con la mayor cantidad de Orms que hubiera visto nunca.
5: ¡Estás atrapado! ¡Secuaz de los 30 watts!
1: ¡Ríndete!
4: No tengo para dónde correr.
1: ¡Dejen tocar los mandos del cronómetro!
0: Pero cuando el androide estaba a punto de caer una vez más en las manos de los Orms, la onda de choque producto de la explosión de la gran E sacudió el estabilizador como si fuera una cáscara de nuez.
1: ¡Disparen contra él! ¡Disparen!
3: La nave sufrió una nueva sacudida.

0: vida. Y Proteo, que estaba de suerte, fue a dar justo a los mandos del cronómetro.
1: Perfecto. Es solo cosa de mover esta palanca y...
0: Cuando el fechador indicó que la máquina había retrocedido 541 años, Proteo la detuvo.
1: Según esto, hoy es el 10 de agosto de 1982. Ojalá que esté bien, porque si no, tendré que quedarme en el día, el año o la dimensión a los que esta máquina me haya traído.
2: Con gran cautela, Proteo abandonó la nave, que se encontraba dentro de una gruta.

¿Dónde estaré? Solo me falta que haya caído en la mitad del desierto del Sahara. Bueno, por lo menos sé que ya no estoy en su hormiguero. A estas alturas, eso es ganancia.

0: ¿Cuál? Por fin encontró la salida. Y para su sorpresa, se topó con un paisaje intemporal que muy bien podría corresponder a la Edad de Piedra.
1: ¡Chin! No le habré dado con demasiada fuerza al cronómetro. Si así fue, ahorita me he de topar con Trucutú. Algo parece brillar en el horizonte. Algo como luz neón. ¡Le atiné! ¡Le atiné!
2: Participaron en este capítulo Federico Romano, Arturo Guízar, Pilar Álvarez, Dieter Kohl, Beatriz Ornelas, Carlos Cetina, Teresa Careaga y Carlos Pichardo. Apoyo técnico, Lauro Gaspar Gutiérrez y Antonio Balaguer. Música incidental, Vicente Morales. Efectos físicos, Manuel Cabrera y Antonio Guadarrama. Libreto radiofónico, Carmen Limón. Asistente de producción, Beatriz Quiñones. Dirección artística, Carlos Castaño. Realización, Alejandro Ortiz Padilla.
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0: Todos tenemos algo en común, un ADN que no se ve, pero se siente y se escucha. Desde la infancia, incluso antes de comprender el lenguaje, nuestro cerebro comienza a absorber sonidos, ritmos, melodías, voces. Sin darnos cuenta, la música que nos rodea empieza a formar parte de cómo sentimos, recordamos y de quiénes somos. Pero, ¿cómo sucede esto? La psicóloga Jimena Colmenero nos explica.
1: Las emociones son el núcleo de nuestra conexión con la música, activa reflejos biológicos. Por ejemplo, un ritmo rápido aumenta nuestra frecuencia cardíaca y una melodía lenta puede bajar nuestros niveles de cortisol, que es nuestra hormona del estrés.
0: A diferencia del lenguaje, la música no necesita ser entendida para ser sentida. Actúa directamente en el cuerpo y en las emociones. Pero además de hacernos sentir, la música también nos ayuda a recordar.
1: Los ritmos y las letras se vinculan a nuestras vivencias a través de la memoria episódica. Si escuchan una canción que hace 10 años escucharon en un concierto, de inmediato el cerebro recupera no solo el recuerdo, sino la emoción exacta de aquel momento.
0: Así, cada canción se convierte en un archivo emocional, pero este proceso no ocurre de forma aislada. También está profundamente ligado a nuestro entorno. La antropóloga de la Universidad Veracruzana, Cecilia del Mar Zamudio Serrano, nos dice:
2: y afortunadamente la música, como otras expresiones artísticas, pues se pueden adaptar a ello, porque manifiestan o expresan esas vivencias, ¿no? Es un espacio de comunicación de lo que se vive. Y en ese sentido, claro que hay una relación muy, muy próxima entre este espacio, este contexto en el que estamos viviendo, y las expresiones musicales reflejan, por supuesto, situaciones históricas, sociales, ambientales, de las que somos parte.
0: Desde la antropología, la música también se entiende como una expresión cultural que refleja quiénes somos como sociedad.
2: Pues es fundamental para la configuración de la identidad de los seres humanos, en términos colectivos como individuales.
0: Lo que escuchamos desde pequeños no es casualidad. Está atravesado por nuestro contexto, nuestras tradiciones y las personas que nos rodean. Y ahí es donde aparece algo clave, el sentido de pertenencia. La psicóloga Jimena Colmenero nos dice:
1: la música genera sincronía grupal. Es decir, cuando bailamos o cantamos con otras personas en un mismo lugar, nuestras ondas cerebrales y ritmos cardíacos tienden a alinearse. Esto reduce la percepción del yo y aumenta la percepción del nosotros.
0: La antropóloga de la Universidad Veracruzana, Cecilia Serrano, dice:
2: no importa la expresión musical de la que estemos hablando, sí genera un sentido de pertenencia, de comunidad, que se extiende más allá de la expresión musical. Se vuelven redes de apoyo que trascienden la mera práctica de la música.
0: Compartir música nos conecta, nos hace parte de algo más grande que nosotros mismos, y con el tiempo también empezamos a elegir.

0: Elegir a un artista funciona como elegir un espejo. Considero que funciona como una declaración de quiénes somos ante el mundo.
1: Lo que escuchamos, lo que repetimos, lo que sentimos, todo esto construye una huella. Una mezcla de emociones, recuerdos, cultura y experiencias que nos definen incluso sin darnos cuenta. A eso le llamamos ADN musical. Esta cápsula forma parte de la serie Sonar y Pertenecer, a cargo de Carla Yareli Castellanos Olmedo, Frida Colmenero Segura, Itzel Yareni Santiago González, Cristian Vázquez Valencia, estudiantes de Publicidad y Relaciones Públicas, de la experiencia educativa, producción de audio digital a cargo de la maestra Brisa Gómez para Radio UV.
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0: Todos tenemos algo en común, un ADN que no se ve, pero se siente y se escucha. Desde la infancia, incluso antes de comprender el lenguaje, nuestro cerebro comienza a absorber sonidos, ritmos, melodías, voces. Sin darnos cuenta, la música que nos rodea empieza a formar parte de cómo sentimos, recordamos y de quiénes somos. Pero, ¿cómo sucede esto? La psicóloga Jimena Colmenero nos explica.
1: Las emociones son el núcleo de nuestra conexión con la música, activa reflejos biológicos. Por ejemplo, un ritmo rápido aumenta nuestra frecuencia cardíaca y una melodía lenta puede bajar nuestros niveles de cortisol, que es nuestra hormona del estrés.
0: A diferencia del lenguaje, la música no necesita ser entendida para ser sentida. Actúa directamente en el cuerpo y en las emociones. Pero además de hacernos sentir, la música también nos ayuda a recordar.
1: Los ritmos y las letras se vinculan a nuestras vivencias a través de la memoria episódica. Si escuchan una canción que hace 10 años escucharon en un concierto, de inmediato el cerebro recupera no solo el recuerdo, sino la emoción exacta de aquel momento.
0: Así, cada canción se convierte en un archivo emocional, pero este proceso no ocurre de forma aislada. También está profundamente ligado a nuestro entorno. La antropóloga de la Universidad Veracruzana, Cecilia del Mar Zamudio Serrano, nos dice:
2: y afortunadamente la música, como otras expresiones artísticas, pues se pueden adaptar a ello, porque manifiestan o expresan esas vivencias, ¿no? Es un espacio de comunicación de lo que se vive. Y en ese sentido, claro que hay una relación muy, muy próxima entre este espacio, este contexto en el que estamos viviendo, y las expresiones musicales reflejan, por supuesto, situaciones históricas, sociales, ambientales, de las que somos parte.
0: Desde la antropología, la música también se entiende como una expresión cultural que refleja quiénes somos como sociedad.
2: Pues es fundamental para la configuración de la identidad de los seres humanos, en términos colectivos como individuales.
0: Lo que escuchamos desde pequeños no es casualidad. Está atravesado por nuestro contexto, nuestras tradiciones y las personas que nos rodean. Y ahí es donde aparece algo clave, el sentido de pertenencia. La psicóloga Jimena Colmenero nos dice:
1: la música genera sincronía grupal. Es decir, cuando bailamos o cantamos con otras personas en un mismo lugar, nuestras ondas cerebrales y ritmos cardíacos tienden a alinearse. Esto reduce la percepción del yo y aumenta la percepción del nosotros.

0: nosotros. La antropóloga de la Universidad Veracruzana, Cecilia Serrano, dice:
1: no importa la expresión musical de la que estemos hablando, uh-huh. Sí genera un sentido de pertenencia, de comunidad, que se extiende más allá de la expresión musical. Se vuelven redes de apoyo que trascienden la mera práctica de la música.
0: Compartir música nos conecta, nos hace parte de algo más grande que nosotros mismos, y con el tiempo también empezamos a elegir.
2: Elegir a un artista funciona como elegir un espejo. Considero que funciona como una declaración de quiénes somos ante el mundo.
0: Lo que escuchamos, lo que repetimos, lo que sentimos, todo esto construye una huella. Una mezcla de emociones, recuerdos, cultura y experiencias que nos definen incluso sin darnos cuenta. A eso le llamamos ADN musical. Esta cápsula forma parte de la serie Sonar y Pertenecer, a cargo de Carla Yareli Castellanos Olmedo, Frida Colmenero Segura, Itzel Yareni Santiago González, Cristian Vázquez Valencia, estudiantes de Publicidad y Relaciones Públicas, de la experiencia educativa, producción de audio digital a cargo de la maestra Brisa Gómez para Radio UV.
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de una elemental necesidad en las representaciones teatrales, como es la de reclamar atención y silencio del público para que escuche la obra que va a empezar, nacieron los prólogos, preludios, oberturas y tantas otras piezas musicales iniciadoras de una representación lírica teatral.

Amable y querido auditorio, bienvenido al jardín de nuestra niña del caracol. Pocos casos hay en la historia de la música occidental como el de Rossini, personaje a la vez crucial y semiolvidado, innovador y retrógrado, introductor de las nuevas formas y cultivador a ultranza de las antiguas, hombre de oficio y a la vez artista, bohemio y burgués. En Rossini se dan cita las más nobles vetas de la música europea, junto a las páginas más apresuradas y superficiales. Este cúmulo de contradicciones que se aunan en Rossini, ¿acaso encuentren explicación en las particulares características de la época que le tocó vivir? Rossini fue un hombre que vivió con un pie en el antiguo régimen y otro en la Europa liberal, con una mano en el clavicémbalo y otra en el piano. No ha de extrañar por ello que de su pluma salieran a la vez, en confusa mezcla, arias setecentistas llenas de florido.

sólidos ornamentos vocales junto a dramáticos acentos que enseñaron a sus sucesores el camino por el que había de transcurrir la música europea del siglo XIX.

de la ópera Guillermo Tell. Interpreta la Orquesta Sinfónica del Estado de México bajo la dirección de Enrique Batis.

Escuchamos de Gioachino Rossini la obertura de la ópera Guillermo Tell. La misma fecha de nacimiento de Gioachino Antonio Rossini, el 29 de febrero de 1792, puede ser tomada como una premonición de la futura personalidad del compositor, tanto por lo excepcional del día bisiesto, como por la particular significación del año, época en que la Revolución Francesa mostró su cariz más sanguinario y demoledor de las antiguas estructuras.

Rossini nació en Pesaro, ciudad italiana próxima al Adriático, en el seno de una modesta familia dedicada a la música. Su padre, Giuseppe Rossini, había logrado el cargo de trompetista municipal en Pesaro, en el que se había ganado el apodo de Vivazza por su vivacidad y sentido del humor. Los primeros años de la infancia de Rossini coincidieron con los inicios de la agitación revolucionaria que extendieron por Italia las tropas de la República Francesa. Cuando en febrero de 1797 entraron en Pesaro, ciudad entonces perteneciente a los Estados Pontificios, Giuseppe Rossini cometió la imprudencia de manifestar sentimientos revolucionarios y republicanos. Y como la ciudad pasó repentinamente de un bando al otro en las luchas de los años siguientes, la fortuna de los Rossini sufrió los embates de estos reiterados cambios políticos. Cuando en 1800 los ejércitos del general ruso Suvorov, aliado de los austriacos y del Papa, restablecieron el antiguo régimen en Pesaro, Giuseppe Rossini se vio privado de su cargo municipal. Por fortuna, su esposa había conseguido algunos contratos para cantar en varios teatros del norte de Italia. La familia, entonces, estuvo durante un tiempo desplazándose de una ciudad a otra hasta que se estableció.

escucharemos de Gioachino Antonio Rossini la obertura de la ópera El sitio de Corinto. Interpreta la Orquesta Sinfónica del Estado de México bajo la dirección de Enrique Batis.

escuchamos de Rossini la obertura de la ópera El sitio de Corinto. En el año 1810 se presentó la oportunidad esperada por Rossini. El Teatro San Moisés de Venecia no podía completar la temporada al faltarle una ópera bufa que encargó y que no había recibido. Unos amigos de sus padres, los cantantes Giovanni y Rosa Morandi, ofrecieron a Rossini la posibilidad de escribir la obra y aceptó inmediatamente. El resultado fue una ópera breve, de argumento poco consistente, pero acorde con los gustos de la época. La ópera se tituló La cambiale di matrimonio, que quiere decir el matrimonio como letra de cambio, con texto de Gaetano Rossi. Era una sátira sobre los comerciantes que llevan su ambición por el negocio hasta extremos inconcebibles. El personaje de esa ópera, Tobía Mill, pone en circulación una letra de cambio cuyo valor es la mano de su hija Fanny. Era un tema bastante adecuado para Rossini, quien supo sacar suficiente partido de los aspectos cómicos del enredo.

Como obertura, colocó una pequeña sinfonía de su época de alumno, en la que se hallan muestras del famoso crescendo rossiniano, el aumento gradual de la sonoridad de la orquesta sobre un mismo tema reiterado, con objeto de fascinar al público de la época. El crescendo rossiniano era un recurso orquestal muy poco usado en ese tiempo. También es curioso constatar que en esta breve ópera escribió Rossini uno de los pocos dúos de amor sinceros que salieron de su pluma. La Cambiale di Matrimonio fue un éxito completo. Recordaba suficientemente las obras del gran Cimarosa como para que el público admitiese a cambio ciertas libertades y una densidad orquestal inusitada hasta entonces en una ópera bufa. Este es un ejemplo del famoso crescendo rossiniano seleccionado de la obertura de la ópera El Barbero de Sevilla.

Escucharemos de Rossini la obertura de la ópera El Turco en Italia. Interpreta la Orquesta Sinfónica del Estado de México bajo la dirección de Enrique Batis.

La consagración definitiva de Rossini llegó en el año de 1813. La ópera destinada a la Fenice de Venecia era una ópera seria titulada Tancredi, cuyo libreto fue compuesto por Gaetano Rossi, inspirándose en La Jerusalén liberada, de Tasso, y en el drama de Voltaire que lleva el mismo nombre. Tancredi fue un nuevo triunfo para Rossini y la primera de sus óperas serias que alcanzó una difusión europea. Pero mientras su autor estaba presentando Tancredi en la Fenice de Venecia, bullían ya en su cabeza las notas de la siguiente ópera, La Italiana en Argel, una farsa escrita para el Teatro San Benedetto de Venecia.

Es una ópera con situaciones absurdas y hasta grotescas, pero que se adaptan sin duda a la más peculiar beta cómica de Rossini. El secreto de Rossini estriba no solo en su vivacidad, en los crescendi sobrecogedores, en las onomatopeyas cómicas por lo absurdas, o en las bromas un tanto trasnochadas en el diálogo, sino en su capacidad de escribir páginas exquisitas de melodía cautivadora. Por otra parte, existe sin duda una razón psicológica por la que el oído se siente halagado al captar esas repeticiones de intensidad creciente, sabiendo de antemano que el tema apuntado por la orquesta irá creciendo como un inmenso globo hasta estallar en un estruendo orquestal. El estilo de Rossini había llegado a su primera madurez. Una chispeante orquestación en la que intervenían con toda libertad los instrumentos de aliento madera aptos para dar color y variedad a la melodía y una vocalidad rica en coloratura, iban acompañadas de leves pero inequívocos acentos que anunciaban el próximo cambio estético, en el que la alegría o la frivolidad dejarían paso a la melancolía, la tristeza y otros males del siglo.

Escucharemos de Gioachino Rossini la obertura de la ópera La Italiana en Argel. Interpreta la Orquesta Sinfónica del Estado de México bajo la dirección de Enrique Batis.

Escuchamos la obertura de la ópera La Italiana en Argel, de Gioachino Rossini, con la Orquesta Sinfónica del Estado de México, bajo la dirección de Enrique Batis. Todos los comentarios acerca del compositor italiano Gioachino Rossini se deben a una selección y adaptación de un texto titulado Rossini, un músico aclamado, firmado por Roger Allier, publicado en Los grandes compositores de la enciclopedia Salvat. El mismo Roger Allier documenta que cuando la familia Rossini se estableció por un tiempo en la ciudad de Lugo, en la provincia de Ravenna, en el norte de Italia, Rossini tuvo acceso a numerosas partituras de Haydn y de Mozart, compositores prácticamente ignorados en Italia. Del estudio de estas partituras derivó el estilo peculiar de Rossini, en el que se encuentran la elegancia, la ornamentación y la gracia de Mozart, aunque sometidas a una evidente adaptación al gusto del público italiano. Escucharemos entonces de Wolfgang Amadeus Mozart, 1756-1791, el concierto para piano y orquesta número 27 en si bemol mayor, Köchel 595. Sus movimientos son primero allegro, segundo larghetto y tercero allegro. Interpreta como solista Emil Gilels y la Orquesta Filarmónica de Viena bajo la dirección de Carl Baum.

Escuchamos de Wolfgang Amadeus Mozart el concierto para piano y orquesta número 27 en si bemol mayor, Kegel 595. Interpretó como solista Emil Gilels y la Orquesta Filarmónica de Viena bajo la dirección de Carl Baum. Contemporáneo de Rossini, Camille Corot o Camilo Corot fue un pintor francés que nació en 1796 y murió en 1875. En su libro de apuntes escribió: la belleza en el arte es la verdad surgida de una impresión causada por la naturaleza. La realidad es una parte del arte, el sentimiento la completa. Antes de situar cualquier objeto, abandónese a sí mismo, a su primera impresión. Si usted ha sido realmente tocado, logrará comunicar a otros la sinceridad de su emoción. Pensamientos de artistas sobre el arte. Edición El Coyote Emplumado.

Vamos a terminar nuestro programa con tres piezas de Mozart que forman parte de la ópera La Flauta Mágica. Escucharemos la obertura con la Orquesta Filarmónica de Londres bajo la dirección de Alfred Scholz y escucharemos también el aria de la Reina de la Noche número 1 y el aria de la Reina de la Noche número 2 con la Capela Istropolitana con Miki Sahashi, soprano.

0: escuchamos de Wolfgang Amadeus Mozart tres piezas de la ópera La flauta mágica: la obertura con la Orquesta Filarmónica de Londres bajo la dirección de Alfred Scholz, y dos arias de La reina de la noche, la número 1 y la número 2, con la Capela Istropolitana, con Miki Sahashi, soprano. En cabina de transmisión, Soledad Macías. En la fonoteca, José Luis Reducindo. Esta fue una producción de Radio Universidad Veracruzana para usted, a cargo de un servidor, Alejandro Vázquez. Amable y querido auditorio, muchas gracias por traer con su presencia un poco de tierra al jardín de nuestra Niña del Caracol, el lugar donde se cultiva música clásica.
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1: Muy buenas tardes a todos los radioescuchas. Estamos aquí en Radio Universidad. Agradecemos este espacio, por supuesto, a la Universidad Veracruzana, en muchas más voces universitarias, una sesión más para platicar sobre los trabajos que se llevan a cabo dentro de la Facultad de Biología Campus Jalapa. Y el día de hoy tenemos tres invitadas, excelentes científicas ya, dos en preparación y una, por supuesto, ya doctora con una excelente línea de investigación, la doctora Albertina Cortés Sol. Bienvenida, doctora.
2: Muchas gracias, doctora Lupita. Aquí estamos presentes, haciendo presencia para la Facultad de Biología y una línea de investigación bien interesante que les vamos a platicar un poquito, que es biología reproductiva.
1: Excelente. Y bueno, no viene sola, viene con dos de sus estudiantes de maestría. Tenemos por un lado a Karina Agapito, bienvenida.
3: Muchas gracias, hola.
1: Y también tenemos aquí a Citlali Martínez Urita. ¿Qué tal, Citlali? ¿Cómo estás?
4: Gracias por la invitación.
1: No, pues gracias a ustedes por darse el tiempo de venir a compartir, porque seguramente otros estudiantes están escuchando y pueden aprender qué líneas de investigación se están desarrollando aquí en la facultad y pueden acercarse para trabajar, por ejemplo, con la doctora Albertina en esta línea tan interesante que es la línea reproductiva. Doctora, cuéntenos, ¿en qué consiste esta línea de investigación?
2: Bueno, cuando uno escucha el término biología reproductiva, sí tienes que tener la mente muy abierta porque son muchos factores, muchos elementos que se integran desde el punto de vista celular hasta alcanzar un sistema, que es el sistema reproductivo. Ya si quieres centrarte en una especie particular animal, nosotros aquí estamos explorando algunos elementos en especies de vertebrados marinos. Y yo me he formado fundamentalmente en mamíferos, que hay un modelo especial que es la rata albina de laboratorio, en donde se tiene prácticamente la base fisiológica y histológica también, que Karina en un momentito les platicará algo al respecto. Y por lo tanto son todos los niveles de organización que se tienen que retomar para entender también el comportamiento de alguna especie en particular, ¿no? Vas integrando muchísimas campos de estudio, estrategias, técnicas para poder abordar el análisis incluso de poblaciones de una especie en particular.
1: Y por lo tanto, los estudiantes de biología tienen que cursar muchas materias para poder comprender mejor y desarrollar de buena manera estos temas, ¿no? Como biología celular. ¿Qué otras materias, chicas, ustedes recuerdan materias que tomaron ahorita en la facultad y que les han ayudado a comprender mejor y a desarrollar mejor su tema de tesis?
4: Biología del desarrollo animal y fisiología animal creo que son materias que nos ayudan mucho como que a todo esto, para poder saber bien cuáles son las bases, cómo es que se va realizando todo desde un punto de vista, como dijo la doctora, celular, hasta ya como es el aparato reproductor. Creo que biología del desarrollo animal, en particular, es la que nos da esta observación de cómo es que se mira todo desde un microscopio y cómo ya se mira todo cuando ya está todo el aparato reproductor pues ya formado.
1: Sí, yo me acuerdo que cuando cursé biología hasta te pedían, ¿no? Pues necesitamos que traigan espermatozoides, o sea, desde ahí, sí. En biología celular, desde ahí ves desde lo micro, ¿no? Pero ya luego tienes que hacer disecciones en biología animal, ¿no? Eso es muy interesante.
2: Sí, sí. Bueno, entonces parte de las técnicas también, qué bueno que lo mencionas, porque son básicas, ¿no? En la Facultad de Biología se trabaja conteo celular, evaluación y medición de células, entonces es fundamental ahorita para proyectos base de otras especies, como es el caso de análisis específicamente de células espermáticas. Pero en el plano de la histología, pues yo creo que también es muy importante reconocer técnicas de tinción, ¿no?
1: Ajá.
2: Conocer bases químicas para poder entender

0: puede reconocer o afinidad básica y ácida, puede tener un mordiente, un colorante, para identificar una estructura celular.
1: Porque puedes hacer un corte excelente, pero si no pones justo la atención que debe de ser, no vas a ver los organelos que estás buscando.
0: Claro, claro. Y bueno, eso es una partecita nada más, ¿no? Porque, bueno, como parte de la fisiología animal y biología del desarrollo, pues es conocer todos los tejidos. Entonces, pues tampoco...

0: Exacto, embriología. En mis tiempos, el maestro Margarito, me acuerdo que se ponía a dibujar las gástrulas ahí con todo esto, pues las fases, ¿no?, de desarrollo embrionario. Sí. No sé si ahorita ustedes, ¿qué recuerdan? ¿Estas materias también las tuvieron, chicos?
1: Sí, justamente, yo la tuve con la doctora Ana María y justamente también nos enseñó como que cuáles eran las fases, cómo se iba haciendo la gastrulación, cómo es que se mira. Una de las cosas que nos puso a hacer era con un pollito.
0: Ajá.
1: De que cómo es que se va haciendo, y ya al final nos hizo sacar como que el pollito para poderlo fijar.
0: Okay, ajá. Okay. Sí, tienes que llevar un huevito ya, ajá, que tú sepas que está fecundado, ¿no? Y cuidarlo y desarrollarlo. Sí, son técnicas que tiene uno que ir aprendiendo y para después poder aplicarlo en otros organismos, ¿no?
2: Sí, claro. Y bueno, en cuanto a la base anatómica, pues también tiene mucho que ver en la relación con el sistema endocrino, ¿no? Uh-huh. Entonces aquí las chicas también, pues hacemos seminarios de investigación para lecturas o también entendimiento de procesos base, ¿no? Todo el eje hipotálamo hipófisis gónada, para poder interpretar también el comportamiento en ciertas especies animales.
0: Y bueno, esto ahorita ellas lo están desarrollando como tesis de maestría. Sin embargo, iniciaron contigo desde la licenciatura. O sea, desde que está un estudiante en licenciatura, puede acercarse contigo, ¿no, doctora? A hacer un bonito desarrollo de un tema ya con muchos alcances, ¿no?
2: Ah, sí, pues estamos totalmente, tienen las puertas abiertas con nosotros, pues somos un grupo pequeñito que vamos desarrollando este proyecto bien bonito que es biología reproductiva con muchos alcances, como bien mencionas. Entonces pueden acercarse, en la facultad hemos colocado algunos pequeños pósters de invitación para realizar servicio social o formalmente una tesis, ¿no?, de licenciatura, y que tenga un alcance pues más adelante en un potencial proyecto de tesis de posgrado.
0: Y incluso no nada más estudiantes de biología, supongo que estos temas tienen mucha transdisciplinariedad, ¿no? Debe de haber gente de otras carreras que por supuesto pueden trabajar en conjunto con ustedes.
2: Sí, sí, y bueno, algo también, perdón que vaya a ser un pequeño paréntesis, y aquí también tanto Karina y Citlali te podrán platicar al respecto justo de esta interdisciplina principalmente, ¿no? Uh-huh. El poder platicar con productores, con la sociedad, para poder transmitir la importancia de su quehacer científico y la aplicación más adelante que puedan tener. Entonces, no sé si Karina quisiera platicar la experiencia que he tenido con los productores, más que productores, con los pescadores, ¿no? El acercamiento con estos.
1: Sí, bueno, yo trabajo con, bueno, estudié la raya látigo, que es un, digamos, primo de los tiburones. Entonces, yo tuve como que relación con los pescadores de la barra de Chichalacas. Entonces, mi estudio precisamente fue conocer la anatomía de los órganos reproductivos, tanto de hembras como de machos. Entonces, lo que yo hice fue estudiar y reconocer cuándo una de estas rayas está en un estadio inmaduro hasta ya maduro. Entonces, esto les ayuda también a reconocer a ellos, pues, cuáles son, digamos, las tallas que están en las rayas inmaduras y adultas, porque, pues, los que ellos necesitan son las maduras. Y justamente pues esto les ayuda a ellos para saber cuáles son las que van a capturar para su venta.
0: Y me imagino que también es importante respetar ciertos periodos de reproducción.
1: Claro, esta especie en realidad se considera una especie asincrónica, ya que no tiene como que periodos bien establecidos como en el caso de algunos tiburones, pero pues sí hay se respeta cierto tiempo, que en este caso justamente estamos en periodo de veda. Empieza en mayo y termina ya en el mes de junio, pero sí, aquí en el estado de Veracruz se trata de respetar ese periodo de restricción.
0: Excelente, me encanta cuando los proyectos justamente pueden aterrizar en problemáticas sociales, que se puedan aplicar. Eso es muy importante cuando desarrollamos una tesis, ¿no? O sea, sí, es una parte científica, hay que ser ciencia básica, por supuesto, pero sí es posible aterrizarlo, como en este caso que nos cuenta Karina, ¿no? De cómo pudo ella esta información compartirla con los productores. Es excelente, te felicito, Karina, la verdad, eso es lo que todos deberíamos también de estar buscando. No sé si quiera ahora contarnos, Itlali,

0: sobre su trabajo?
1: Yo trabajo específicamente con los machos. Trabajo ahorita con el tiburón martillo y con la raya látigo también. Yo me enfoco mucho en los individuos maduros, ya que yo trabajo con el líquido seminal. En mi licenciatura me dediqué a identificar las células espermáticas en esas especies, ya que cuando yo busqué en literatura de que cómo son sus espermatozoides, no me salió una duda.
0: ¿En serio?
1: Sí.
0: ¿Cuánto hay por investigar, ¿verdad?
1: Sí, claro. Y justamente fue como que esta duda. Yo cuando realicé mis primeros frotis, mis primeras tinciones, que justamente era lo que se mencionaba, no sabía qué era lo que tenía que buscar, porque no tenía un referente. Y ya fue que yo llegué con la doctora y le dije, doctora, creo que estas son, porque hay muchas iguales. Y en los diferentes frotis se repiten. Uh-huh. Y pues se tiñe el núcleo, así que yo creo que sí son.
0: Ajá.
1: Y ya fue que justamente la doctora me dijo, sí, pues estos son los espermatozoides. Y son de una manera muy diferente a como son las células espermáticas de los humanos. Sí. El de la raya es como si fuera un cabello chino.
0: Ajá.
1: Esa es su cabeza. A mí me impresionó un montón. Y el de el tiburón.
0: Como una espiral.
1: Ajá, es como una espiral. O sea, su cabeza es completamente ondulada y su flagelo es muy largo y muy lacio. O sea, como que si fuera un palito.
0: Okay.
1: Y el del tiburón yo lo asocio mucho con un cabello lacio.
0: Okay.
1: Como que en la parte de la cabeza es más elíptico.
0: Ajá.
1: Y así, o sea, es completamente largo y solamente la cabeza es como que un poquito elíptica, ondulada.
0: Ajá.
1: Y ya.
0: Excelente.
1: Y son como que cositas que yo jamás me imaginé que iban a ser así sus células espermáticas, porque he visto las de las ratitas, las de humano, como que las que nos enseñan ahí justamente en desarrollo animal.
0: Pues es lo que tienes más a la mano, sí, para estudiar.
1: Sí.
0: Y es que pues para hacer estos trabajos que están haciendo tienen que ir al campo, tienen que pues ir a la playa, colectar esos organismos, no sé, o sea, cuéntenos, ¿cómo es ese trabajo de campo? De la, sí, ¿cómo es?
2: Pues nosotros vamos justamente a la barra de Chachalacas, ya tenemos ahí como que relación con ciertas cooperativas pesqueras y trabajamos con animales post-mortem, porque como ya mencioné, pues son animales que se usan para la venta y consumo también. Entonces, pues hacemos disecciones ahí mismo, o sea, llevamos todo nuestro equipo y ahí mismo hacemos disección. También al principio era difícil para mí, porque esos animales pues no se tienen al alcance tan fácil, entonces al principio para mí fue difícil al menos identificar de los ovarios y los testículos.
0: Ajá.
2: Entonces conocer eso por primera vez pues sí es emocionante, y también con la doctora porque es un animal pues nuevo para nosotras, ¿no? Entonces, pues eso, hacer la colecta ahí mismo y pues conocer también el animal, porque no, uno no se imagina la dimensión, las dimensiones que pueden tener.
0: ¿De qué tamaño son?
2: Las rayas pueden ser, aquí en Veracruz la talla máxima, que es el ancho disco, se mide como de las aletas, es de 150 centímetros. Y yo pude tener, pude conocer una de 120. Y es enorme.
3: Son enormes. Sí.
0: ¿Y estas especies están en peligro o ustedes cómo las consideran?
1: El tiburón martillo está en estado crítico debido a la sobrepesca que hay y tiene un ciclo de reproducción muy corto. Ese solamente se reproduce una vez al año.
0: Ah,
1: y justamente se reproduce aquí en el Golfo de México, en el mes de septiembre a noviembre. No está regulada su reproducción, ya que como mencionó ahorita mi compañera, su temporada de veda es en este mes y él ahorita no está. Ahorita él está como por Brasil. Sí, pero sí, lastimosamente el tiburón martillo es una especie en estado crítico, ya que tiene muy pocas crías y su ciclo es muy, muy lento.
0: Ah, con razón. Y las...
2: La raya látigo se encuentra como casi amenazada, pues también por esto de la sobrepesca, aunque ahorita ya está más regulada hacia el Golfo de California. Aquí en México todavía no tiene... una regulación así más estricta. Y también pues justamente, ¿no? Tiene, pues se puede reproducir a lo largo del año y solo está, digamos, protegida ahorita, pero pues igual no está tan protegida.
0: Pero igual si las autoridades de momento a lo mejor no están haciendo tanta divulgación sobre la protección que debería de haber para esta especie, ahí radica mucho la importancia del trabajo que ustedes están haciendo, porque ustedes están dando a conocer de manera directa con ellos cuándo es mejor que se colecten, que está en peligro, qué meses no deben de colectar. Entonces, pues que está muy bien, ¿no?
3: Sí, sí. Y bueno, ahorita también, desafortunadamente no pudo venir la otra compañera, Bianet Tlaxcalteco, que ella está dirigiendo su proyecto de investigación, analizar también características de la calidad de...

0: gametos, ¿no? Tanto de espermatozoides como de los huevos, pero de una especie que nosotros consumimos, que es la trucha arcoíris. Entonces también es un proyecto bien bonito porque es el alcance, la justificación para tanto protección de la especie como para incrementar también la producción, las ventas y brindarles una mejor calidad de vida y a los reproductores, ¿no? También es un periodo bien cortito que se reproducen durante invierno. Y pues la ventanita que nosotros tenemos el alcance para analizar estos componentes celulares, pues es muy cortito, ¿no?
1: Okay, sí, pues ahí está otra especie, ¿no? Que también se está trabajando para los que nos estén escuchando y digan, yo quiero trabajar con estas. Pues sí, hay mucha gente que está pensando, ¿qué voy a hacer de tesis, no? Y a veces cuando escuchas este tipo de programas, pues conoces más a detalle lo que se está haciendo. A veces ahí en tu facultad no sabes, ¿no? Porque no te da tiempo. Tú a veces estás metido haciendo tus créditos, tus cursos, y pues no nos da la vida para conocer lo que todos están haciendo. Por eso tenemos este espacio, para que pues los chicos tengan oportunidad de escuchar, los papás también, por supuesto, van a ir manejando. Hoy escuché en la radio que la doctora Albertina ahí de la facultad está desarrollando estos proyectos bonitos, para que sepan con quiénes se pueden acercar. Y me imagino que además de esto hay más trabajo detrás que se está haciendo o que se ha realizado. Cuéntenos, doctora.
0: Bueno, otro elemento que a mí me gusta mucho es el estudio del comportamiento. Entonces, aunque tenemos el modelo que te comentaba, que es la rata albina, ya son patrones conductuales muy establecidos, estereotipados, ¿no? Sin embargo, pues toda la fisiología es básicamente la misma que en el humano. El parteaguas para entender el humano, pues es dar un brinco muy, muy grande, ¿no? Somos socialmente incomprensibles en algunos momentos, pero la base fisiológica, bioquímica, neuroquímica es fundamental. Entonces, el estudio del sistema nervioso también es muy importante. Y bueno, mi formación desde la maestría y el doctorado es en neurociencias. Soy egresada del Instituto de Neuroetología. Entonces, es ya integrar todo ello hasta poder responder conductas tan elaboradas como es la conducta sexual, ¿no? Y es muy diferente, ¿no? Lo que se plasma por la acción de las hormonas gonadales, estradiol y progesterona, y cómo se presenta y expresa un comportamiento específico en la hembra, a diferencia de patrones conductuales que son dictados por la hormona testosterona. Entonces, el conocer, o al menos los cimientos o las bases de este comportamiento, pues también ahorita con las chicas es lo que deseamos más adelante implementar, ¿no? Poder entender ciertos patrones en momentos específicos del ciclo de vida de estos organismos, teniendo un alcance de conocimiento de las poblaciones y de la calidad y el podría extrapolarlo también a interacciones que puedan tener estos individuos y
1: Oye, pero mencionaste algo muy interesante de los cambios, los cambios en la testosterona hace que tengan diferentes
0: Patrones de comportamiento.
1: ¿Cómo cuáles?
0: Son muchísimos ejemplos, ¿no? Puedo ahorita centrarme a uno particular que en el ciclo de vida de la rata, ella está presentando ovulación prácticamente cada 4 días. Está receptiva para que el macho pueda acercarse y copular cada 4 días, ¿no? Okay. Así como nosotras mujeres presentamos un ciclo mensual aproximadamente de 28 días para estar produciendo un óvulo. En las ratitas están liberando aproximadamente 15 óvulos al mismo tiempo. Y por eso es también tan alta su índice de fecundidad.
1: ¿Y son 15 cada 4 días?
0: 15 ovulitos disponibles para ser fecundados, ¿no? Okay. Ya existen muchísimas cosas alrededor, ya en el tránsito dentro del tracto uterino, para que logren fecundarse y tenga un macho disponible, puedan llevar a cabo el proceso culminante, ¿no? Para hasta una fertilización. Y el promedio de las crías que nace de una ratita es aproximadamente 12 crías, okay, ¿no? Entonces, durante el momento específico donde detectan

0: una hembra receptiva, pues el macho cambia todo su patrón de comportamiento para acercarse a ella, y también los niveles de testosterona y otra hormona que es la prolactina, uh-huh, incrementan a nivel cerebral, marcar pautas específicas de comportamiento para seguirla, montarla y ya finalizar en una eyaculación, ¿sí?
1: Okay, es muy interesante.
0: Y es un modelito en mamíferos, pero pues en básicamente todas las especies animales se lleva a cabo de la misma manera, ¿no? Si hay un punto de ciclo reproductivo en donde, como mencionaban ahorita Citlali y Karina, un proceso que es sincrónico y asincrónico, que ahorita te explicarán un poquito más a detalle, pues es la pauta de en donde los niveles elevados de testosterona tendrían que ser primordiales para desencadenar procesos de lucha entre machos por una hembra, uh-huh, y ya formalmente el despliegue de la conducta sexual en el caso de los machos.
1: Okay. Y luego algo bien interesante con las ratas es que ellas, su actividad es nocturna. Entonces, uh-huh, para ver lo que hacen, sus conductas, no es como que los puedan ver en el día o los, ¿cómo le hacen? ¿Los ponen en la oscuridad? O sea, esa es otra cosa interesante cuando trabajas con ratas, ¿no?
0: Sí, justamente, pues para no intervenir en su comportamiento natural, en condiciones de laboratorio se debe registrar el comportamiento con luz roja, justamente para que ellas no puedan detectar que estás presente allí, ¿no? Incluso si puedes ir tú como científico, como investigador, sin utilizar ningún químico en
1: nada
0: tu cuerpo,
1: perfume,
0: mejor,
1: ¿no? Nada,
0: sí,
1: ¿no?
0: Por
1: así
0: supuesto.
1: Como para que seas lo más invisible posible.
0: Exacto, y de esta manera ya los individuos pueden desarrollar su comportamiento de forma natural. Entonces, al ser organismos nocturnos, lo ideal es registrar en su fase de actividad que sería durante la noche.
1: O sea, respetar su ciclo circadiano, ¿no?
0: Así es.
1: Ah, muy bien, muy bien. Eso está muy bien. Y la luz roja, ellos no la ven.
0: Ellos no la detectan.
1: No la detectan, ajá.
0: No, por ser individuos albinos, no presentan pigmentos en sus ojos y por lo tanto la longitud de onda de luz roja no la perciben.
1: No la perciben, entonces ellos piensan, para ellos está todo oscuro. Así es. Pero nosotros sí podemos ver, ¿no?
0: Y ya nosotros como investigadores, pues ya hacemos uso de una luz roja que nos permita visualizar qué es lo que está sucediendo, pero sin intervenirlas directamente en ellas y su comportamiento.
1: Ah, muy bien. Entonces, chicas, nos iban a platicar algo, ¿no?
0: Sincrónica y asincrónica. ¿A qué se refiere?
2: Se refiere a cuántas veces se reproduce al año. Por ejemplo, el tiburón es una especie sincrónica, uh-huh, ya que solamente tiene un pico reproductivo. Solamente se puede reproducir una vez en una temporada del año en específico.
1: Que es en septiembre.
2: Ajá. Para las especies asincrónicas son aquellas que se pueden reproducir más de una vez, de dos a más veces. Como, uh-huh, un ejemplo es la raya. La ratita de laboratorio también sería una especie asincrónica.
1: Súper asincrónica.
0: Sí. Sí. Uh-huh.
1: Excelente. Y bueno, pues cuéntenos, o sea, ¿ustedes a qué invitarían a las personas que nos están escuchando? Que ustedes como uh-huh, estudiantes, ustedes ya están en la maestría. Uh-huh. ¿Qué consejos les darían a sus compañeritos de licenciatura?
2: Lean lo que les gusta. Es decir, cuando haces una tesis o cuando quieres hacer un trabajo de experiencia recepcional, te vas a casar con ese trabajo. Te tiene que gustar ese trabajo para poder casarte con él, para que se note y que no sientas tan pesado, ya sea la literatura, hacer lo de campo. Yo antes odiaba campo. No salía a campo. Hacía lo posible para no ir a campo. Ahorita tengo que ir a campo y ya le agarré amor a ir. Ya los pescadores me conocen. Es muy lindo. Pero nos tiene que gustar mucho nuestro tema para poder realizar todo esto, para poder investigar, para poder profundizarlo.
1: Porque requiere esfuerzo.
2: Sí, requiere esfuerzo.
1: Ustedes me estaban contando hace un ratito que en fin de semana a veces tienen que trabajar, ¿no?
2: Sí, es de que ir a campo fines de semana, al día siguiente, aunque sea fin de semana, ir al laboratorio. Si no se acaba algo, otra vez el lunes hay que volverlo a realizar. O si sale mal algo, hay que volverlo a realizar. Sí. Tenemos solamente nosotras una oportunidad. Con un individuo en específico solo tenemos una oportunidad, así que en lo que menos nos podemos equivocar es hacerlo todo bien de una, con una buena organización. Y creo que también es mucho confiar en los directores y en nuestro equipo de trabajo. De que yo confío en ella, le puedo dar mis muestras y sé que no les va a pasar nada, uh-huh, porque pues ya también llevo un buen de tiempo trabajando con ella, igual con la doctora.

0: doctora.
1: Sí, se apoyan entre ustedes. Son, es un apoyo mutuo. Equipo, ¿no? Y bueno, y eso de hacerle caso, a aceptar bien el apoyo de los investigadores es muy importante porque, híjole, a veces uno pues llega y piensa que sabe mucho, pero hay que dejarse ayudar. O sea, todavía estamos en formación cuando somos, aunque estés haciendo el doctorado y tengas 30 años, no sé, porque pues muchas personas los hacen a diferente edad. Necesitamos forjarnos, necesitamos dejarnos enseñar. Seguramente, aunque tú tengas una metodología prevista, la puedes mejorar y va a salir algo mucho mejor si dejas que tus asesores te digan cuál es la mejor manera de realizarlo, ¿no? Entonces, eso también es algo muy importante que mencionaste, Citlali. Muy bien. Karina.
0: Pues igual, yo creo que querer mucho el tema, porque, bueno, en mi caso, yo al principio sí sabía que quería trabajar con biología reproductiva, pero no tenía un organismo en específico, entonces, pues conocer estos organismos, pues fue muy interesante para mí, y pues también desde ahí les agarré amor, y pues igual me gusta mucho, también me gustaba, sí, a mí sí me gustaba ir a campo, entonces, yo hasta ahorita lo sigo disfrutando, porque siento que cada vez que voy, algo nuevo me sorprende, entonces, pues siempre es bueno eso, y tener, justamente, tener la mente abierta, ¿no? Porque, pues, seguir sorprendiéndose siempre es bueno, y más en este campo, entonces, eso es muy bueno, entonces, eso me gusta, y también el laboratorio, porque, como comentó la doctora, ya ahorita lo que yo sigo es histología, entonces, era un tema nuevo para mí, entonces, conocer toda la literatura y ya ver algunas cosas ya en laboratorio, pues, es muy bueno. Y me sigue gustando esto.
1: Sí, nunca deja uno de aprender, ¿no? Por más, y te metes en un tema y luego necesitas aprender de otro y te vas complementando. Sí. Y bueno, siempre que estudias algo como biología, casi casi es volver a elegir carrera cuando eliges tesis. Y de ahí te puede empezar a gustar otra cosa, pero lo bueno es que es una carrera que se permite para hacer maestría, doctorado, claro, y ahí puedes. No, pues ya me está gustando más la parte histológica. Ah, pues en la maestría te sigues con eso, ¿no? Entonces, eso es algo también muy bonito de esta carrera, es muy noble en ese sentido.
2: Sí, claro que sí, hay mucha tela de donde cortar, hay muchísimos temas aún que descubrir, y ahorita dimos un pequeño tinte, ¿no? Creemos que ya todo está dictado y plasmado en los libros o en investigaciones que salen por kilos, ¿no? Cada día. Pero ya cuando te pones en profundidad a leer sobre el tema, pues te das cuenta que hay aún muchos vacíos, y ahí es donde pues también nosotros tenemos que hacer uso de esos pequeños vacíos para complementar la información y ahora sí tener la historia completa, ¿no?
1: Por supuesto.
2: Y bueno, otra cosa que quería comentar ahorita en el caso de tanto de Citlali y de Karina es que el comité tutorial en sus posgrados, pues también es muy importante que se hagan estas colaboraciones e interacciones con otros investigadores, justo para pues adquirir más herramientas, más armas en cuanto a técnicas, procedimientos que puedan enriquecer más su proyecto formal de tesis y no quedarse únicamente con una pequeña parte, ¿no? Que sí traten de aprender ahorita todas las herramientas necesarias, porque más adelante va, eso también te ayuda mucho a idear futuros proyectos de investigación dentro de tu misma línea, perdón.
1: Y lo bonito de las maestrías, por ejemplo, esta maestría que es de la Universidad Veracruzana, es que te permite tomar, por ejemplo, también cursos en el INECOL, o sea, te puedes, no los pagas aparte, ¿no? Ya por ser alumno, te dan permiso de tomar luego otros cursos y puedes hacer movilidad también, estancias, ir a otros laboratorios, o sea, seguramente los doctores de tu comité conocen doctores de otros sitios, y si tú les dices que tienes esta inquietud de ir a aprender, pues háganlo, o sea, díganle a sus asesores y seguramente los van a conectar con otro sitio para que también vean cómo trabajan en otros laboratorios, para que justo como ahorita nos dice la doctora Albertina, conozcan otras técnicas, pues otras maneras de trabajo, ¿no?
2: Sí, sí, fundamental, ¿no?
1: ¿Cómo se llama la maestría que están cursando?
0: Maestría en Ciencias Biológicas.
1: Y está dentro de la Facultad de Biología.
0: Sí.
1: Ya ahorita ya ustedes están en primer semestre, están terminando su protocolo, ya terminando los ajustes de su protocolo. Todo esto que nos acaban de contar, pareciera que ya va súper avanzado, pero están en el primer semestre. y están

0: detallando su protocolo de investigación metodológicamente para que se arranquen, ¿no? Con todo. Pero bueno, esta maestría se abre cada año, ¿no?
1: Sí, se abre cada año, se lanza la convocatoria aproximadamente en el mes de septiembre, uh-huh. Es anual, y bueno, pues ya también es la invitación para que se acerquen a ver un poquito en la página de la Facultad de Biología, Maestría en Ciencias Biológicas, el núcleo académico básico que está conformado por varios investigadores y profesores de la facultad, con diferentes líneas de investigación, y el primer contacto que lo empiecen a tener quienes estén interesados en continuar con sus estudios y desarrollo profesional, ir trabajando paulatinamente en un proyecto formal y que se lancen a llenen su convocatoria y queden, tal vez en algún momento ya formen parte de esta comunidad MacBio, ¿no?
0: Sí, y además que tengan muy presente que no hay que esperarnos a septiembre para empezar esto, no.
1: Sí,
0: si queremos hacer una maestría, necesitamos contactar al doctor del núcleo académico, el que ellos gusten, mucho antes. Ahorita es muy buen tiempo. Si alguien está pensando, quiero hacer una maestría, vi que aquí hacen cosas interesantes, okay. Pueden empezar a buscar con quién quieren trabajar, acercarse a ese doctor para que empiecen a trabajar en su protocolo, uh-huh. Y estén súper preparados para este examen que va a ser en septiembre, cuando se abre la convocatoria, tengan lo necesario, ¿no? Entonces que no les agarren las prisas. Pues bueno, agradecemos de verdad muchísimo la presencia de la doctora Albertina, de Citlali, de Karina. Gracias de verdad a las tres por venirnos a platicar sobre esta línea de investigación biología reproductiva tan interesante que están desarrollando. Esperamos volver a contar con su presencia aquí más adelante, ya cuando estén ahí presentando sus resultados, chicas, para que nos cuenten todo lo que lograron. Imagínense todo lo que han hecho y apenas están empezando. Entonces esto va a crecer muchísimo, ¿no? Y bueno, por supuesto, agradecemos al maestro Edgar Onofre por este espacio que nos brinda la facultad para platicar sobre lo que se hace, los trabajos que se realizan en nuestra Universidad Veracruzana. Agradecemos a la audiencia por su tiempo, por su escucha. Los invitamos a visitar la Facultad de Biología para conocer a los docentes, a los investigadores, a las líneas de investigación que se están desarrollando. Y, por supuesto, estamos siempre abiertos a trabajar en conjunto. Nos vemos la próxima.
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0: ¿Cómo están? Soy Claudia Mejía. Un nuevo episodio de Ya Oíste. En esta ocasión vamos a hablar de demencias y viene a mi cabeza cuando mi mamá de repente se le olvida algo de a qué vine, ya me va a dar el ICE. Pero realmente pues es algo que decimos, ¿no? Comúnmente, y no sabemos si en realidad sea un factor para que nos dé algún tipo de demencia, ¿no? Y nada más lo decimos al aire, pero pues puede ser que sea más complejo que eso, ¿no? Entonces hoy tenemos a la doctora Cecilia Costa, ella es neuróloga.
6: Hola Claudia, muy bien, muchas gracias por la invitación. Fíjate que es algo muy cotidiano, ¿no? Todos cuando tenemos esta tendencia a olvidar algo, siempre estamos pensando en una enfermedad como el Alzheimer. Uh-huh. Y resulta que nosotros que nos dedicamos a esto, que somos neurólogos y cotidianamente evaluamos pacientes, pues es un tema muy común, pero poco valorado por las personas, porque pensamos que es algo natural y normal olvidar cosas en algún momento determinado.
0: Cuando vamos al refri decimos, ay, ¿ya que vine?
6: Sí, fíjate que también hay un tip. Hay un tip. Cuando yo voy al refri y voy a una cosa y no recuerdo, y me regreso y después me acuerdo, ahí diríamos que es algo natural, es algo normal. Cuando no me vuelvo a acordar, ahí tenemos un foco rojo
0: red
6: prendido.
0: Flag de aguas, ¿no?
6: Hay que evaluar esta parte. Y tal vez la principal sospecha no solo el olvido como tal, sino el impacto que tiene en nuestra vida diaria. ¿Cuántas veces me sucede? ¿Cuántas veces dejé de hacer una cosa porque lo olvidé? Y no es la primera vez, me está sucediendo cotidianamente, recurrentemente.
0: También es algo degenerativo, ¿no? Es como cuando decimos, ya estoy grande, ya se me están olvidando las cosas.
6: Fíjate que tocas un tema muy importante, la edad. Un tiempo, no hace mucho tiempo, todavía se utilizaban términos como la demencia senil. Y entonces se le atribuía al proceso de envejecimiento exclusivamente la pérdida de memoria. Y ahora sabemos que esos términos ya son obsoletos, no se utilizan. Y que puede haber personas que no tan seniles que puedan presentar síntomas relacionados con un deterioro cognitivo. De hecho, el término de demencia sigue siendo un término fuerte. Ha cambiado su nomenclatura en la actualidad. Hablamos de deterioro cognitivo. Y el deterioro cognitivo se puede presentar a cualquier edad. No necesariamente tendríamos que ser seniles, pero no todas las demencias son enfermedad de Alzheimer. Existen algunos tipos particulares, y las podríamos dividir en aquellas enfermedades que irremediablemente progresan y que tienen un carácter degenerativo. Y habrá algunos deterioros cognitivos que son secundarios, por ejemplo, un trastorno tiroideo. ¿Qué? Obviamente lo más impactante son aquellas enfermedades en donde irremediablemente el paciente va a perder.

0: perdiendo no solo su capacidad de memoria, su capacidad de lenguaje, la capacidad de reconocer personas, la capacidad de autocuidado. Y entonces ese tipo de enfermedades son realmente devastadoras porque van progresando y afectando no solo al que padece el problema, sino al entorno.
1: ¿Cómo llegamos a eso? O sea, ¿en algún momento todos podemos tener cierto tipo de deterioro?
0: Sí.
1: Ya en la adultez, en la vejez.
0: Sí.
1: ¿O cómo llegan las personas? ¿O es genético? ¿Cómo es?
0: Ok. Todos, por tener un cerebro, tenemos susceptibilidad. Tenemos un riesgo al nacer de poder tener cualquier enfermedad del sistema nervioso central, porque tenemos el órgano principal que es el cerebro. Pero si yo tengo un familiar directo con algún padecimiento, como este tipo de enfermedades degenerativas que van progresando con el tiempo, pues mi riesgo se incrementa. Pero si yo, aparte de tener este riesgo genético por tener un familiar directo enfermo, pero aparte yo soy diabético, hipertenso, tengo problemas con mi peso, tengo problemas auditivos y no escucho bien, o tengo malos hábitos, no hago dieta, no hago ejercicio. De hecho, en la actualidad sabemos, y eso ya está más que estudiado, el 56% de los pacientes que tienen alguna demencia degenerativa tipo Alzheimer, por ejemplo, el 56% puede ser prevenible.
1: ¿Cómo es vivir con demencia?
0: Imagina que una persona no sepa dónde vive, quién es, en dónde está, que olvide quién es su esposo, sus hijos, y que aparte no pueda tener una posibilidad de sobrevivir y que dependa de terceros para eso. No son capaces de bañarse porque olvidan cómo bañarse. Olvidan cómo ponerse la ropa, se llaman apraxias, olvidan todo este acto motor de ponerte una camiseta, un pantalón, cómo ir al baño. Y todas estas cuestiones van a generar una dependencia de terceros y que el que cuida pues va a tener que hacer todas esas actividades para poder mejorar la calidad de vida de los pacientes. La invitación es que nos volteemos a ver y identifiquemos, ¿no? Y a veces mucha gente se asusta, porque he tenido pacientes que dicen, doctora, se me olvidan las cosas. Y a veces puede suceder que estén deprimidos, que no duerman bien, que tengan ansiedad. Y la ansiedad provoca problemas de concentración. Entonces los tranquilizamos, los evaluamos y concluimos. Pero en algunos casos, pues obviamente no son conscientes de lo que sucede y en la mayoría nosotros podríamos decir, me está fallando esto, voy a hacerme evaluar, porque aparte pues tengo malos hábitos y a veces el que nos corrijan esos malos hábitos cuesta mucho trabajo y a veces haciendo eso es suficiente pues para poder, digamos que retomar nuestra vida normal sin que estemos en peligro de desarrollar algún tipo de demencia.
1: Como profesional de la salud, ¿qué les dirías a las familias que están enfrentando esto?
0: Fíjate que sí es un tema muy difícil. Primero es la cuestión de la aceptación. Generalmente el familiar es el más renuente a pensar que algo está pasando y hay una especie de negación inicial. ¿Qué se tiene que hacer? Bueno, el cuidador tiene que entender qué es lo principal. Dormir bien, comer bien, para que pueda sentirse fuerte para cuidar a una persona que requiere el cuidado como el de un niño. ¿Qué decirle a un cuidador? Primero, que la enfermedad es crónica y progresiva y que irremediablemente va a tener esta progresión y conforme pasan las etapas de evolución va a haber un mayor impacto en la dependencia de terceros para sobrevivir y por lo tanto que el paciente tiene que irse programando y dosificando. Y que tiene que generar una red de apoyo. A veces es la misma familia la red de apoyo. Hacer fuerte al cuidador. Darle la información para que cuando suceda alguna complicación puedan resolver inmediatamente.
1: Aunque, por ejemplo, la familia lo sepa, siempre hay contextos complicados, ¿no?
0: Sí.
1: Entonces no es como que, así ya lo sé, voy a ayudar, voy a ver, nos vamos a organizar. No siempre pasa.
0: Fíjate que yo lo que hago es reunir a la mayoría de las personas que pudieran estar en contacto directo para decirles, ustedes, estamos en un barco y vamos a remar siempre para el mismo lado. Porque no sé si te ha pasado, Claudia, que hay personas que tienen diferentes formas de pensar.
1: Sí.
0: Y entonces dicen, no, es que yo creo que mejor no le des medicamento porque eso creo que no. Y yo me da miedo que le des esto porque fulanita le dio tal. Entonces hay

una serie de opiniones que lo único que pasa es que todo el mundo se confunda y por eso nosotros tenemos que estar ahí como llevando la batuta. Esto se hace, cuiden esto, trabajen en eso. Doctor, es que tengo miedo porque este medicamento leí tal cosa, no tengas temor, vamos a trabajarlo, vamos a hacerlo. Y si todos remamos por el mismo rumbo, entonces no va a haber esta familia fracturada porque...

0: en opiniones diferentes y el único que pierde es el paciente. En la actualidad los servicios de salud en el ISSSTE se han abierto para que el paciente, independientemente del lugar donde vive, si él tiene una necesidad por un trastorno de memoria, pueda acudir en el servicio de neurología donde esté disponible independientemente de la zona. Esto del programa de salud mental es maravilloso.
1: El correo es saludmental@iste.gob.mx. Doctora Cecilia, muchísimas gracias. Fue muy tranquilizadora, yo creo que para varias personas que nos están escuchando.
0: Sí, Claudia, yo te agradezco mucho que toques estos temas porque son de tanta relevancia y tanta importancia que yo aprecio mucho.
1: Muchísimas gracias, doctora.
0: Gracias a ti, Claudia. Saludos a tu audiencia.
1: Gracias. Ella es la doctora Cecilia Acosta. Yo soy Claudia Mejía. Nos vemos en un siguiente episodio. Bye.
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2: Hola, buenas tardes, bienvenidos una vez más. Este es el tercero de los programas que pensemos que sean muchos, esperamos que sean muchos, de Caliente, el jazz con sabor. A partir de ya 3 semanas estamos en el aire y estamos muy contentos por los resultados que hemos estado viendo. Mucha gente se comunica con nosotros, etcétera. Hoy tengo el placer de compartir esta emisión con un gran amigo, melómano de verdad, de hueso colorado. Mucha parte de su tiempo la pasa buscando música, escuchando música de muchos tipos. Lo conocí durante un festival de jazz y pues hemos compartido durante un buen tiempo muchas pláticas acerca de música, pero además fuimos compañeros de trabajo, etcétera. Me es un placer de verdad grandísimo estar aquí en esta tarde compartiendo el micrófono o los micrófonos con mi amigo Humberto Juárez. Beto.
3: Muchas gracias, César. Buenas tardes para todos los que nos escuchan. Pues me halaga mucho la presentación que me haces, ya sabes, por la amistad que hemos guardado desde hace ya algunos años. Y sí, compartimos el gusto musical y es lo que nos mueve y nos lleva a estar aquí precisamente contigo ahorita.
2: Pues la pregunta obligada, Beto, ¿cómo llegaste al gusto por el jazz especialmente? Sí, porque digo, a ti te gusta mucho tipo de música, pero el jazz es como que una parte fundamental de tus gustos musicales.
3: Pues mira, creo que como todos en familia tenemos a alguien ahí al que le gusta la música y hace muchos años, tú, como ya habíamos platicado, no teníamos acceso a los medios que ahora hay, ¿no? Entonces nos basábamos mucho a lo que es la música grabada, los discos, los de vinil, ¿no? O vinilo. Entonces mi papá, él es el que escuchaba mucha música instrumental sobre todo. Ahí con él empecé a escuchar temas como bossa novas, porque él dentro de sus discos, no sé, ¿recuerdas? Había Juan Torres, que tocaba toda la música que había de moda en ese tiempo. Él la tocaba muy a su estilo con su órgano. Y entre esos discos por ahí se colaban temas de bossa nova, principalmente. Allí escuché por primera vez Samba de Verano, País Tropical, que ya en algún programa estuviste hablando de Wilson.
2: De Wilson Simonal, ¿no? Como no, sí.
3: Entonces, que por eso conocemos ese tema, ¿no? Por Wilson Simonal principalmente. Y así temas que fueron quedando.

0: No sé. Y luego, aparte de los discos, recordarás que hubo una época que se usaron los famosos cartuchos, 8-track, creo
1: De
0: que
1: ocho
0: parece.
1: tracks, sí.
0: Entonces eran unos cartuchos voluminosos que se metían ahí en el sistema del.
1: Principalmente en el carro,
0: En el
1: ¿no? Sí,
0: carro,
1: exacto.
0: exactamente.
1: Ajá.
0: Entonces mi papá tuvo uno de esos y se compró varios cartuchos. Entre ellos, entre esos cartuchos que él tenía, había uno de Astro Gilberto
1: Oh.
0: y otro de otro músico, no recuerdo ahorita, Walter Wanderley,
1: Sí, claro,
0: que
1: tecladista y sobre todo organista, ¿no? Que dio ese sonido característico del bossa nova en órgano, en un
0: en
1: órgano
0: órgano,
1: B3
0: exacto.
1: de Hammond, que era el que usaba,
0: Efectivamente.
1: sí.
0: Entonces, por ahí empezó a gustarme ese tipo de música. No sabía que era jazz, ni tampoco sabía que era bossa nova, hasta después, ya con más, estar escuchando más, ya te vas adentrando. Pero así fue como empecé, como gracias a mi papá con su música, y ya de ahí yo ya me enfilé.
1: Pero en general, creo que, bueno, tienes una inclinación obviamente por el jazz, porque lo constato, pues, de que hemos platicado mucho acerca de eso, y especialmente te gusta mucho el movimiento jazzístico ligerón de Brasil. Te gusta
0: Sí.
1: mucho
0: Sí,
1: esta
0: de
1: situación.
0: Brasil
1: Ajá.
0: siempre he estado, ¿cómo se llama? Enamorado de esa música de Brasil. Te decía que escuchaba ese bossa nova y ya después fui sabiendo de quiénes eran los que la interpretaban. Y tú sabes muy bien,
1: Sí.
0: entre los que hemos estado platicando, Joao Donato y
1: Pues bueno,
0: como otros.
1: vamos precisamente a escuchar la primera de las piezas, que es Morning de Clara El Tao Fischer, pero en un arreglo en el que toca Joao Donato con su orquesta. Vamos a escuchar a Joao Donato con Morning.

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1: Bueno, escuchamos a Joao Donato, un pianista y tecladista, también acordeonista, porque inició como acordeonista brasileño, como que uno de los más conocidos también, porque además abordó mucho de lo que conocemos como jazz latino. Y hizo este arreglo con una orquesta más o menos pequeña del famosísimo, icónico tema Morning de Clark Fischer. O sea, este Morning es así como un super clásico, ¿no? O sea, famoso en todos los bares, en todos los restaurantes, en todo, bueno, hasta como dicen por ahí, música de elevador, ¿no? Pero es una pieza muy bonita, es una pieza que atrapa inmediatamente, porque se siente la cadencia, se siente el sabor y bueno, pues hasta José la grabó, ¿no?
2: Sí, de hecho, creo que por ahí en México se da a conocer esa melodía, ¿no? O esa canción con José José.
1: Con José José,
2: con
1: sí.
2: Un arreglo de... Bueno, con una letra de alguno de sus letristas que tenía. Ajá. Que no es nada que ver con la... Con la traducción,
1: ¿no? Con la traducción, ¿no? Exactamente.
2: Y desde ahí creo por ahí empieza. Y además el arreglo que tiene José José de esa canción empieza como casi la original, así con
1: ese piano. Con el
2: y eso es lo que atrapa,
1: sí.
2: ¿No? Eso
1: sí.
2: Es lo que atrapa. Bueno, a mí me lo personal,
1: no, y vaya, tiene,
2: me atrapó, ¿no?
1: Tiene su chiste, ¿no? Y lo hemos oído con muchas personas. Y creo que esta versión, pues está sabrosa, etcétera. Y bueno, tú... eres un admirador fuerte de Joao Donato.
2: Bastante, sí.
1: Sí. ¿No? Y sé que hasta te comunicabas con él y...
2: mensajitos ahí.
1: En alguna cosa por ahí,
2: por
1: ¿no?
2: Por Instagram.
1: Así es,
2: por...
1: sí, sí. Ya desaparecido Joao, sí, ¿no? Pero un gran pianista con mucha elegancia, ¿no? Para tocar, ¿no?
2: Yo creo que era de los músicos brasileños que más podían decirse que... afroantillanos, sí, por decirlo así, ¿no?
1: Sí.
2: Era el que más tocaba estilo jazz latino, ¿no?
1: Ajá, efectivamente.
2: Su misma naturaleza de él le daba esa facilidad de tocar el piano.
1: No era samba, no era tanto lo brasileño lo que él hacía, era una cosa más afroantillana, afrocubana, pero con un sabor especial, porque obviamente pues tienen otro pulso, otra manera de tocarlo, pero muy bien. O sea, era un muy buen pianista, muy elegante para mi juicio.
2: A él le gustaba mucho esa música.
1: ¿Sí?
2: Incluso
1: sí.
2: Te comentaba que tuvo un encuentro por ahí con Chucho Valdés.
1: Ajá.
2: Y tocando en La Habana, en un festival de jazz. Y después, con el tiempo, hicieron una gira juntos por Brasil.
1: Ajá.
2: Ellos dos y Chucho Valdés estaba fascinado con Joao Donato y Joao Donato también con
1: no,
2: Chucho.
1: Pues, o sea,
2: son dos personas que es enormes. No,
1: no, pero lo interesante de estas cosas es como una raíz que de pronto se separa, ¿no? Como es el mundo afro, que se va uno al Caribe y otra parte se va para el Cono Sur, para Brasil. De pronto pueden converger y encontrarse así tan con una, ¿sí?, facilidad así tan sencilla, ¿no? De pronto, pum, te estás dando cuenta que estás tocando lo mismo, te estás entendiendo, es como si estuviéramos hablando el mismo idioma, los portugueses o los brasileños y nosotros, y nos estuviéramos entendiendo de pronto así, nada más, ¿no?
2: Sí, así es. Incluso uh-huh. También Joao Donato tuvo por ahí una colaboración con Mongo Santamaría.
1: También, ajá.
2: También, eso fue en los años 60, creo.
1: Ajá.
2: Donde hicieron Joao Donato escribió una melodía que se llamaba Bluchanga.
1: Ah, esa no la conozco.
2: Que era como blues, blue,
1: ajá,
2: y changa de pachanga, que
1: de
2: era,
1: era
2: un ritmo que había.
1: Es un ritmo que en ese momento estaba de moda.
2: Joao Donato hizo eso, una recomendación para

0: en el,
1: la Blue última, Changa.
0: Se llama Blue Changa y okay. Es jazz latino.
1: Jazz latino. Bueno, vamos a darle paso a la siguiente pieza. Esta es un arreglo que tiene mucha significación porque después de muchos años de haber estado separados, haber sido los grandes artistas y grandes estrellas del legendario Irakere en Cuba, los dos, tanto Paquito de Rivera en el saxofón como Arturo Sandoval en la trompeta, se van cada quien, salen de Cuba al exilio, pues se vuelven superestrellas en el resto del mundo, sobre todo el mundo anglo, etcétera. Y después de muchos años de no tocar juntos, hacen esta producción que se llama Reunión. Y esta pieza es la que grabaron precisamente con ese motivo. Se llama así, se llama Reunión. Y vamos a escucharla entonces. Es Reunión con Paquito de Rivera y Arturo Sandoval.

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1: Bueno, escuchamos Reunión con Paquito de Rivera y Arturo Sandoval, entre otros, bueno, son las estrellas, pero bueno, está ahí Giovanni Hidalgo en las congas, nada menos y nada más, también conocido de nosotros por los festivales, por supuesto, y
2: gran tipo,
1: de verdad también. Danilo Pérez, que también acaba de venir en el último festival, sí. Pianista fabuloso. Farid Haki, David Fink, Mac Walker y por supuesto Paquito de Rivera y Arturo Sandoval. Voy a aprovechar rápidamente para mandar saludos. Ya se reportaron por aquí Nadia y Gonzalo, amigos desde hace mucho tiempo. Gracias por estar escuchándonos. Y voy a decir cómo es posible que se puedan comunicar para acá. Hay teléfonos. Los teléfonos son el 2288-1751-15 y 2288-1751-17. Hay un número para WhatsApp también, que es el 2281-040477. Correo también, correo electrónico, hola radio@v.mx. Estamos también en todas las redes sociales, en Facebook, Twitter e Instagram. Buscarlo como Radio V. También nos pueden buscar en streaming en www.ve.mx/radio a través de nuestra aplicación móvil para Android e iOS y también en Alexa, Amazon, con la instrucción Alexa, reproduce Radio Universidad Veracruzana. Por último, también bajo demanda, estamos ya en Spotify, Radio V, y hay que buscar en todo lo que sube Radio V, si ustedes quieren escuchar los programas anteriores, ahí. O sea, hay que buscarlos, están muchísimos de los programas que tienen nuestra emisora, y ahí los pueden encontrar. Bueno, entonces, estábamos hablando de que el gusto por el jazz, el uso por el jazz específicamente, es como además de adictivo, es como un lenguaje universal.
2: Sí, bastante. ¿Sí?
1: O sea, el jazz latino en general, pues es muy alegre, tiene esta cadencia bailable y festiva.
2: Cae bien, a todo el mundo le cae bien.
1: Todo el mundo le cae bien, exactamente. Pero al final de cuentas, lo interesante es que sí es una forma como de comunicación entre diferentes culturas que permite que personas que tocan, que hacen música o cantan, de pronto puedan entenderse con gente de otras culturas y de otros lugares, ¿no? Y creo que eso es muy interesante y muy importante.
2: Sí, fíjate que precisamente de ese tiempo que le invierto a estar buscando música o músicos nuevos, me encontré por ahí un ejemplo muy claro de lo que dices, a una orquesta que se llama La Melódica. Melódica Salsa Band Orquesta, más o menos así le llaman. Esta tiene su sede en Berlín, en Alemania.
1: Ah, es alemana, ajá.
2: Está liderada por un músico, un pianista, que se llama Jonathan Morgenstern. Entonces, él dirige, pero ellos tocan jazz latino. Se junta con algunos músicos también.

0: alemanes, pero también tiene músicos latinos. Ahí tiene a uno de nombre Rolo Rodríguez, Chucho Palma, Raciel Almanza y algunos cantantes.
1: O sea, sería interesante que para una próxima ocasión lo traigas para pues para que lo escuchemos,
0: sí, sí,
1: ¿no?
0: Es muy recomendable. Uh-huh. Ni siquiera piensa uno que es alemán.
1: Que son alemanes, ¿no?
0: Sí, sí. Sí. Uh-huh. Son así también hay otros grupos, otros que he estado escuchando, por ejemplo, de los Balcanes.
1: Sí. Sí, me ha tocado escuchar
0: cosas. Fusionado sus ritmos de allá, sí, sí, con el jazz latino, sí, y es una mezcla, sí, sí, muy, muy buena.
1: O los nórdicos, que también los están nórdicos haciendo cosas muy interesantes. Fíjate que el caso de lo que vamos a escuchar a continuación, pues es un arreglo de una grabación. Tuvo como dos, creo que nada más, a final de cuentas, porque murió muy joven. El grandísimo pianista. Argentino, Jorge Dalto. Sí. A Jorge Dalto, la primera vez que lo escuché fue haciendo el solo fabuloso, muy elegante de This Masquerade con George Benson, ¿no? Que es fabuloso, sí, ese solo, elegantísimo. Y después me toca escucharlo haciendo cosas con Tito Puente y con quién sabe qué. Entonces, esta pieza que vamos a escuchar ahora es un arreglo suyo y en un disco suyo. Creo que nada más tuvo como dos discos y se acabó porque murió muy joven.
0: Sí, muy joven.
1: Por cáncer, sí. Y entonces vamos a escuchar esta pieza que se llama Samba All Day Long con Jorge Dalto.

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1: Bueno, pues escuchamos a Jorge Dalto y su grupo con esta pieza que se llama Samba All Day Long. Ya dijimos, un grandísimo pianista argentino, sí, que tocaba bien todo. O sea, si tocaba salsa, porque tocaba salsa también, sí. Lo hacía y lo hacía muy bien, pues con Tito Puente, con los grandes, ¿no?
2: Enorme con ellos.
1: Sí, no. Y tocando jazz, ni se diga. O sea, el solo de This Masquerade con George Benson es antológico, importantísimo en la historia del jazz, así de ese tamaño, ¿no? Por lo elegante que es. Fíjate que tenemos aquí unos saludos. Ya se reportó Paola Michelle Juárez, que entre otras cosas es tu nutrihija, ¿sí? Y también, pues traes porra, trajiste porra. Tu hermano, Sergio Juárez, también. Un saludo para ellos, qué bueno que nos están escuchando. Y ahora sí, porque tengo la consigna de hacerlo y traigo ese peso encima. Les quiero mandar un cariñosísimo saludo, así grande, con todo mi cariño y toda mi admiración y mi compañerismo para los chicos del staff de técnicos de la Dirección General de Difusión Cultural.
2: Gran saludo para
1: sí,
2: ellos.
1: Sí, para todos. ¿No? También tú, por supuesto, somos compañeros y muy, vaya, convivimos mucho, pero además tenemos excelente amistad, pues ahí en el...
2: Muy
1: en
2: buen
1: el,
2: apoyo sí, con muy ellos. Bueno,
1: son,
2: todo el tiempo.
1: De verdad,
2: todo
1: son de lo mejor del mundo. Y lo digo sin exagerar.
2: Sí, me consta.
1: ¿No? Entonces, van para ellos, para todos ellos, no

0: montón, pero para todos ellos, Pepe, que anda ahorita un poco punchado ahí, anda un poquillo enfermo de la espalda.
1: Es que me imagino que le han de hacer pegar coraje.
0: Sí, sí, más o menos, y como casi no, si tiene muy bonito carácter, bueno, en fin, ¿no? Pero bueno, insistiendo en esto que decíamos, que la música pues es un lenguaje universal que hace que se unan las culturas, que pueden hacer también muchas veces el milagro de que cosas que hay, en las que hay problemas, a veces la gente pueda empezar a dejar de tenerlas a un lado, pero además es como un vicio, ¿no? La música es como un vicio.
1: Una sí, vez es un que, vicio. Yo sí lo tengo. Ese vicio.
0: Bueno, creo que lo tenemos, ¿no? Y es bien chistoso porque hay gente que no lo entiende. No sé si no tengan ese gusto. No lo sé. Pero el chiste es que si no... No nos entienden. No, a veces no es dicen, fácil. ¿Cómo es posible que puedas estar
1: horas? Yo puedo estar horas y horas.
0: Igual me he amanecido así. Y sin nadie, es decir, no estoy...
1: Sí, sí, no. Nada que más que sí, con esa. Sí. Viendo videos, oyendo música. Encontrando.
0: Así es.
1: Porque encuentras gentes que ni siquiera sabías que existían. Y músicos de todos lados.
0: Sí, claro.
1: Te comentaba, sí. Y siempre aquí una pequeña lista. Encontré músicos de Hungría. Que nada que ver con el jazz latino, por ejemplo, pero tocan jazz latino. Músicos de Puerto Rico.
0: Claro, pues Puerto Rico, sí, claro. Sí.
1: De Japón, sí. De Uruguay. Ahí tenemos a Roberto Pereira, por ejemplo.
0: El
1: arpista.
0: Arpista, claro.
1: Uh-huh. Y en Japón, por ejemplo, la Netai Tropical Jazz Big Band, que fue liderada por Carlos... Cano, el que aquel... Que,
0: el Cano, el que
1: estuvo con la Orquesta de la Luz.
0: Orquesta de la Luz, así es.
1: Cuando se sale de la Orquesta de la Luz, se le ocurre hacer esto.
0: Ajá.
1: Se junta con varios músicos que le gustaba el jazz y empiezan a tocar jazz, pero mucho jazz latino también.
0: Sí.
1: Entonces está él, hace algunas colaboraciones a Akira Jimbo.
0: ¿Te acuerdas? Akira Jimbo vino y pasó. Otro de los que pasó sin pena ni gloria, éramos cuántos.
1: No, éramos demasiado, muy poquitos.
0: ¿Cómo éramos 100?
1: ¿Sabes qué fue el problema?
0: Creo que éramos, ¿no?
1: Esa ocasión que lo traes ahorita a colación, esa vez se nos juntaron dos cosas que jamás en la vida se nos hubiera ocurrido, que hubieran estado el mismo día y a la misma hora. Teníamos en sala, en Casa del Lago.
0: En Casa del Lago, sí.
1: Nosotros teníamos a Lee Ritenour, así se
0: llama. Lee Ritenour, ajá.
1: Que es fabuloso,
0: wow, sí.
1: Guitarrista. Ajá. Lo tuvimos porque iba a dar una plática.
0: Ajá.
1: Nosotros lo tuvimos ahí platicando con él, bueno, más tú que dominas el inglés. Y por el otro lado, Yamaha, creo que había traído a Akira Jimbo.
0: A los dos, de hecho. Los dos. Uno venía mostrando las guitarras de Yamaha y
1: Akira la batería,
0: ¿no? Sí.
1: Y eventos que pasaron desapercibidos, no sé por qué. Lástima porque era en ese tiempo, bueno, no en ese tiempo, a lo largo de la historia han sido excelentes.
0: No, pero son así monstruos, vaya, monstruos tocando, ¿no? O sea, Lee Ritenour es de los mejores guitarristas del mundo.
1: Tomando fotografías con Lee.
0: Sí, ahí está, ahí los tenemos. Tú tienes las fotos de eso, efectivamente, fotos. Sí.
1: Y de Akira ya no pudimos agarrarlo, pero la idea era verlo.
0: También,
1: atraer y a ver.
0: Así es, y pues cuántas experiencias, ¿no? O sea, y tú las cuentas y a veces la gente te hasta te ve raro como diciendo, me estás presumiendo,
1: ajá,
0: ¿no? O sea,
1: ¿cómo?
0: A ver, un poco de verdad, tú conociste a este, ¿no? Pues sí, pues nos tocó.
1: En uno de los festivales, Kenny Barron,
0: claro.
1: Kenny Barron, yo tuve un detalle ahí medio chusco con él, porque llegaban a la Casa del Lago en camioneta. Y también se iban en esas mismas camionetas. Pues al final, que ya cuando se iba, lo veo de un lado y a mí se me ocurre pues ser amable y abrir la puerta, ¿no? Uh-huh. Pero no sé por qué me distraje unos segundos y cuando quise abrir la puerta, él ya estaba ahí, de ese lado.
0: Ajá.
1: Por mero se cae. Cuando yo le abrí, nada más alcanzó a pescar la puerta y ya me disculpé con él y le dio risa. Pero digo, ya andaba yo tirando a uno de los artistas principales.
0: De los más importantes de la historia del jazz, ¿no?
1: Ahora, Giovanni Hidalgo en ese día.
0: Claro,
1: esos detalles que tuvo después de la clase de maestra que dio, quedarse.

0: más de 2 horas firmando autógrafos y tomándose fotografías con la gente.
1: Es un tipazo y además divertidísimo.
0: Y echando relajo con nosotros.
1: Como,
0: ¿no?
1: Sí, como si estuviéramos ahorita, sí, como estamos tú y yo, pues, ¿no? Así, platicando. Así con Giovanni y varias veces, ¿no?
0: Giovanni Hidalgo, sí, fueron varias. Sí,
1: Giovanni Hidalgo, ¿no? Bueno, pues vamos a oír una pieza en la que participan dos conocidos también nuestros.

0: En esa misma grabación participa el trombonista de Veracruz, que hizo una carrera así importante con las grandes orquestas en Nueva York. Y pues que se regresó por, creo que por una novia, pero bueno, no mejor ya no voy a decir nada. Rey David Alejandro.
1: Rey David.
0: Ajá. En esta.
1: Sale en alguno de los videos que hay grabados, sale él tocando su trombón.
0: Sí.
1: Y lo ves ya más a detalle y trae una playera del Veracruz.
0: Del Veracruz, sí, de los tiburones, efectivamente. Y esta pieza es de Richard Bona, el grupo es de Richard Bona, se llama Mandecán Cubano el grupo. Sí, y Richard Bona, bajista de Senegal.
1: Camerún.
0: Camerún, efectivamente, de Camerún, que es así como un multiinstrumentalista.
1: Es Camerún, pero de Cuba, yo creo. Porque...
0: Sí, pero es tremendo, bajista y tremendo, ¿no? Y vamos a escuchar de él esta versión de su pieza que se llama Osensen, así se llama la pieza, y lo vamos a escuchar con el grupo Mandecán Cubano, del que son parte en esta grabación Osmani Paredes y Rey David Alejandro.
1: Osmani hacía giras allá con Richard Bona allá por Europa.
0: Sí, sí, estuvo mucho tiempo.
1: Muy bueno, muy bueno.
0: Escuchemos pues, Osensen. 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
2: Bueno, pues Beto, vamos a ir ya cerrando casi el programa, se va rapidísimo el tiempo.

0: Quisiéramos muy tener rápido. Mucho más para poder platicar tantas cosas, tantas anécdotas, tantas vivencias, tantas experiencias, mil cosas que pues que se quedan ahí. Y ahí poquito a poco a lo mejor iremos. Obviamente, pues no va a ser la última vez que tenga yo el placer de que estés aquí conmigo.
1: Gracias, gracias.
0: Y de hecho, vamos a preparar a lo mejor ya como un tema especial para que no divaguemos tanto. De hecho, no lo estamos haciendo, pero de cualquier manera es como
1: sí, porque
0: más...
1: pasamos así, de músicos sí, de cosa, al Festival Yazur.
0: Exactamente. Bueno, es que ahí nos conocimos y además fue como también la oportunidad de interactuar con gente de mucho nivel que de pronto, tal y como decíamos hace un rato, ni creíamos, ¿no? Que estuvieran ahí como cualquier mortal, como
1: podríamos
0: cualquiera
1: estar
0: de nosotros,
1: con ellos
0: ¿no?
1: conviviendo. Ahí sí le tengo que agradecer mucho a Edgar.
0: Sí, sí.
1: Edgar Dorantes fue el que me dio las facilidades de poder asistir a esos festivales. Sí. Y luego ya de participar como dentro de su equipo ahí, ¿no?
0: Exactamente. Y pues ahí estuvimos yo presentándolos y haciendo ahí un poco de producción y cosas de esas. Y entonces era muy divertido. A veces ha sido porque había gente también que es como que te impone, ¿no?
1: Sí.
0: Así también.
1: Bueno, nosotros nos tocó hacer catering, ¿no?
0: Ajá, sí.
1: A mi esposo
0: sí,
1: nos tocó el catering de nada más y nada menos de McCoy Tyner.
0: De McCoy Tyner, sí. Y bueno, así muchas personajes.
1: Yo, Jack DeJohnette,
0: sí.
1: Recién falleció. Pero también.
0: Sí. Y bueno, muchas gracias por estar aquí, Beto. De verdad no va a ser la última. Obviamente te voy a estar ahí molestando para que estés acá con nosotros.
1: No, ya sabes, no hay ninguna molestia.
0: Como siempre, pues agradecer a Radio Universidad Veracruzana la oportunidad de poder participar aquí, de pues poner la música que nos gusta y de saludar a mucha gente, de que nos oiga, etcétera. Pues obviamente la dirección de Radio Universidad de Edgar Onofre, que mi cuate de hace mil años, sí, cuando iniciamos en la universidad.
1: No, y es fabuloso el hecho de que te dejen así, de platicar como lo hacíamos antes, pero no, que tengamos esa oportunidad en radio.
0: Exactamente.
1: ¿No?
0: O sea, y nos vemos la próxima semana aquí. No, esperemos que no nos abandonen, que los martes a las 3:30, si están comiendo o van para la comida o lo que sea, pues prendan el radio o cualquiera de los medios por los que pueden ustedes estar en contacto con nosotros y pues volvernos a encontrar aquí en la onda de la radio de la Universidad Veracruzana, escuchando un poco de buena música, un poco de música alegre también y algunos chismecillos y algunos, algunos comentarios por ahí. Vamos a terminar oyendo un superclásico de Tito Puente. La pieza no es Tito Puente el que va a tocar Alfredo Rodríguez, otro de los que vino también a los festivales y que también pasó sin pena ni gloria siendo un monstruo en el piano.
1: Bastante.
0: Alfredo Rodríguez y con un grupo muy especial que se llama Miami Bloco. Vamos a escuchar el icónico Oye Cómo Va.
1: Perfecto.

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En el barco de papel hemos celebrado este silencio, 1998. Un diminuto libro en el que Alberto Blanco, nacido en México en 1951, reunió con tintas de Javier Zagarra un conjunto de tankas y haikus. También lo hemos hecho ante la sencillez, profundidad y magia, escribir un poema, ensayar una magia menor, Borges Dixit, de los pequeños poemas para niños, con música y aliento popular, que Alberto Blanco hizo para También los insectos son perfectos, 1993, con ilustraciones en color de Diana Radavisioté, y por el que en 1996 mereció un diploma de la lista de honor de IBI México, organización fundada en Suiza en 1953, que agrupa a más de 60 países de todo el mundo y cuya sede en ese país, la Asociación Mexicana para el Fomento del Libro Infantil y Juvenil, Asociación Civil, se remonta a 1979. Y según proclama en su página web, es una organización no lucrativa que trabaja para favorecer el placer de la lectura y el encuentro de los niños y jóvenes con los libros. Sin embargo, y pese a sus varios títulos para los menores de edad, tiene uno inglés-español ilustrado por Rodolfo Morales, prácticamente inencontrable, parece que Alberto Blanco, en su intento por urdir El blues de los gatos, 2005, la musa se le durmió, o se le tornó sorda, o más o menos sorda.

El blues de los gatos es un único poema. El título es lo que destaca del texto y lo que mejor se oye, dividido en 16 estrofas, cada una con 4 versos. Las estrofas sean imbricadas al conjunto de viñetas y estampas, que en su mayor parte o en su parte medular son contornos o siluetas de gatos en distintas situaciones o en diferentes actitudes gatunas. Es decir, cada página, incluida la portada y la página inicial del interior, ha sido ilustrada ex profeso por Patricia Reba, esposa del escritor, quien como ilustradora ha participado con él en varios de sus libros. De hecho, tal soporte visual tiene su encanto y es mucho más, pero mucho más atractivo que el poema, por lo que, a manera de eureka, podemos decir con una greguería de Ramón Gómez de la Serna: pingüino es una palabra atacada por las moscas. Sin embargo, y pese a lo dicho, en los créditos, como responsable del diseño y formación, figura Rosina Claudia Tapia Márquez, y del cuidado,

Alicia Rosas Castillo. Alfaguara Infantil indica que el blues de los gatos es para los escuincles de 6 años en adelante. Pero los versos son tan sencillos y elementales que bien se puede suponer que su lector ideal, y por ende delimitado, aún deletrea y se halla en la primera etapa del aprendizaje de la lectura.

tantas cruentas catástrofes naturales y otras tantas generadas por la estupidez, el egoísmo, la megalomanía, la discriminación racial y la beligerancia humana se suceden cesar en el globo terráqueo, que se puede decir que en el disperso y minúsculo archipiélago de soledades de un grupo de sobrevivientes, el de la República de las Letras de este país, incluso más allá de la cortina de nopal, es célebre la larga actividad y el multifacético interés de Alberto Blanco por la poesía, la traducción, la filosofía, la cosmogonía china y japonesa, el rock y las artes plásticas. Ilustró muchas portadas de la serie Letras Mexicanas del Fondo de Cultura Económica, por ejemplo, y entre sus libros tiene uno en el que sus poemas confluyen con dibujos de Francisco Toledo. Canto a la sombra de los animales, 1988, y otro donde reúne 42 ensayos sobre artes visuales, Las voces del ver, 1997. Fue miembro de los legendarios grupos de rock La Comuna y Las Plumas Atómicas, nombres, sobre todo el primero, en los que se advierte el ámbito de la experiencia psicodélica, el espíritu de la época, que también influyó en su tesis de químico presentada en la Ibero en 1974. Una nueva síntesis del ácido lisérgico. También colaboró con Betsy Pecanins, una de las cantantes de blues en español e inglés más notables del México actual. No obstante, a las cuartetas del blues de los gatos les falta imaginación y oído. Y en ello reside el blues, lo triste y melancólico, y no tanto en la pobre y humilde suerte que implica el mínimo esbozo de la cotidianidad de un grupo de gatos que subsisten en un miserable callejón de Barcelona donde proliferan los botes de basura y los desperdicios, muy lejos, pero lejos, de las divertidas y populares aventuras de Don Gato y su pandilla en su callejón neoyorquino, eternamente proyectados y reproyectados en numerosos rincones y escondrijos del planeta azul, no abrumados por las inundaciones o por las africanas hambrunas y los genocidios, por esas máquinas que evocan la máquina movida por las mareas inventada por morir en la isla desierta.

Se despertaban apenas los gatos de nuestra historia en un callejón oscuro del centro de Barcelona. Chele, en la primera cuarteta, en cuya ilustrada página hay tres negras viñetitas de tres gatos, y en la página siguiente la estampa de un gato desperezándose o recién desperezado. Cierto es que la luna había aparecido como una gata furiosa en un tejado, y que en todas las latitudes del planeta el pequeño poeta se alimenta con galletas de luna, y que aparentemente solo al cocinero inexperto se le caen los ajos. Y habría que preguntar a los gatos de toda Laya, pues parece cruel decirlo, pero ya encargado el gato, y para acabar pronto, el blues de los gatos prueba en toda la extensión de la palabra lo que sentencia otra de las greguerías de Ramón. El gato es el único al que no puede dársele gato por liebre.

Y este título, El blues de los gatos, de Alberto Blanco, con ilustraciones de Patricia Reba, ha sido publicado por Alfaguara Infantil, impreso en México, año 2005, con 40 páginas.

A continuación, vamos a escuchar la voz de Heraclio Cepeda narrando su cuento Sri, encantador de serpientes, reproducida de su disco compacto Conversa.

primera vez es acercarse un poco al infierno. Es difícil encontrar una ciudad tan inhumana como Bombay. La misma palabra, miseria, había que reinventarla. La miseria en Bombay no es la miseria a la que estamos acostumbrados en América. Es un grado más allá, hacia la muerte. Todas las noches, las calles de Bombay se convierten en grandes dormitorios. Miles y miles de gente duermen en las calles. Y al amanecer, la policía llega con grandes bastones golpeando a los que duermen. Y atrás viene un carretón tirado por caballos donde van poniendo los cadáveres de los que ya no amanecieron con vida ese día. Caminar por las calles de Bombay es un aprendizaje del infierno. Sin embargo, encontraba también en aquellos ires y venires por las calles prodigiosas de Bombay algunos amigos que he conservado durante toda la vida. Uno de ellos, cuando lo vi, no podía imaginarme ni su nombre ni su oficio. A la salida de mi hotel, un hotel muy modesto, había unos estanquillos con puertas metálicas, de esas que suben y bajan. Y cuando pasé la primera vez, vi que en el techo del estanquillo había dos pies desnudos. Estos pies desnudos con las plantas pálidas, pálidas que tiene la gente de Asia. Como había visto yo tantos muertos durante el día, pensé que también teníamos un cadáver a la entrada del hotel, arriba del estanquillo, donde estaban vendiendo esa hierba para mascar que se llama pan en idioma hindú. Sin embargo, y de pronto para sorpresa mía, los pies del muerto cobraron vida y sus dedos empezaron a jugar entre sí, dando una muestra de gran placer. Y de pronto los pies saltaron y detrás de los pies cayó completo un muchacho delgado con taparrabos y un turbante. Me saludó y yo lo saludé también. Venía cargando dos grandes canastos atados por un palo que él portaba encima de los hombros. Me preguntó que hacia dónde iba. Yo le dije que iría yo a la puerta de la India, al Indian Gate, que es donde empieza el gran océano Índico. Y me preguntó que por qué iba yo a la puerta de la India. Y le dije que porque enfrente hay una isla que se llama Elefanta, a la cual yo iba todos los días porque ahí había una gran escultura de tres caras que se llama la Trimurti. Es una isla habitada por monos sagrados y la Trimurti presidiendo desde su cueva toda la majestad de la isla. Me dijo él que si en qué iba yo a la puerta de la India. Le contesté que yo había alquilado una bicicleta. Me preguntó a su vez él si la bicicleta tenía parrilla. Yo le dije que sí, que tenía parrilla. Nuevamente me volvió a preguntar, ¿sería usted tan amable de poderme llevar en su bicicleta sentado yo en la parrilla con mis canastos hasta la puerta de la India, hasta el Indian Gate? Por supuesto, le dije. Llegamos a la bicicleta y él con un salto elegante y ágil se sentó de inmediato en la parrilla de la bicicleta, equilibró sus dos canastos y me dijo, caminemos. Y yo lo fui llevando por las calles de Bombay manejando mi bicicleta rumbo hacia la puerta de la India. Cuando llegamos allí, me dijo él, yo trabajo aquí enfrente de este gran hotel internacional Bombay, de una cadena. ¿Y en qué trabajas? Le dije, hombre, soy encantador de serpientes, me dijo Esri. ¿Encantador de serpientes? Sí, eso es mi oficio. Y fue el oficio de mi padre y el oficio del padre de mi padre, me dijo. Y yo aquí ejerzo mi profesión enfrente del hotel internacional y los turistas, casi siempre norteamericanos, me dan propinas al ver mi arte. Me quedé fascinado de tener un amigo que fuera encantador de serpientes. Y me fui a la isla de Elefanta a ver a la Trimurti y los monos sagrados. Cuando regresé, me encontré a Sri sentado en el muelle con sus canastas al lado, agitando los brazos en señal de saludo. Subió inmediatamente en mi bicicleta y nos fuimos al hotel. Este recorrido lo estuvimos haciendo varios días. El sábado, me dijo Sri, ¿a qué hora piensas regresar de Elefanta? Yo le dije, a las 12 del día. Sri me miró sonriendo y me dijo, ¿podrías venir a las 11? Sí puedo, le digo, ¿por qué?
Es que voy a hacer una

Espectáculo especial y me gustaría que lo vieras. Como no, le dije, yo estaré a las 11. Cuando volví, Esri había pintado en la mejor tradición de los actores populares un gran cuadro de cal, un cuadro marcado con cal. Parecía que iba a gritar atrás de la raya en cualquier momento. Esri había preparado su escenario y alrededor, detrás de la raya, había decenas y decenas de turistas norteamericanos. Esri, en un inglés que era difícil de entender, pero que saltaba las vallas del idioma, explicaba que ese día verían un espectáculo realmente memorable. Esri decía: señores, ustedes han venido a mi pobre país. Señores, ustedes desde la riqueza de su país han venido a la pobreza del mío. Y dentro de la pobreza del mío han encontrado al más pobre de todos los hindús, que es Esri. Esri nada más tiene un hijo que amaneció gravemente enfermo. Si el hijo de Esri muere, yo, Esri, moriré también de penar, porque no habrá quien rece por mí después de mi muerte. Si mi único hijo se va del mundo, yo no tengo qué hacer en el mundo. Y las medicinas del hijo de Esri son caras, y por eso Esri ofrece hoy el espectáculo más grande que puedan encontrar en la India. Yo, encantador de serpientes, tengo una sola forma de evitar el ataque traicionero de mi cobra, que es la mangosta. Y sacó un animalito como comadreja, que apenas salió del canasto, empezó a agitar las manos y se sentó sobre sus dos patas. Pariente cercano de la comadreja, la mangosta se limpiaba los bigotes y entrecerraba los ojos viendo al público. Y Esri continuó: la mangosta es el único seguro de vida que tengo para defenderme en caso de que la cobra enloquezca y me quisiera matar. La mangosta es el único animal que puede matar una cobra. Tiempo para educar una mangosta: 15 años, señores. En 15 años se educa una mangosta. Tiempo para entrenar una cobra para que pueda danzar al son de mi flauta: 10 años, señores. 10 años se educa una cobra. La pelea es realmente memorable. Si la mangosta mata a la cobra, tendré que pasar 10 años para educar una cobra nueva. Ah, pero si la cobra mata a la mangosta, yo pasaré 15 años sin protección en mi oficio de encantador de serpientes. Señores, tienen ante ustedes este espectáculo extraordinario. Les suplico su generosidad porque mi hijo está gravemente enfermo. Inmediatamente empezaron a caer los dólares y los dólares y los dólares. Y con una gran solemnidad, Esri abrió el canasto donde estaba la cobra. La cobra salió como una flecha y se enrolló de inmediato, como si fuera un resorte dispuesto a saltar. Y la mangosta, apenas vio a la cobra, se paró en dos patas y empezó un cierto balanceo muy semejante al de un púgil profesional. Con movimientos de boxeadores, probaba su cintura, hacía movimientos con las manos y miraba fijamente a la cobra. De pronto, la cobra, ante el grito del público, salió disparada de su muelle, salió disparada directamente al pecho de la mangosta. La mangosta la esquivó con un quiebre de cintura y al pasar la cabeza peligrosa de la cobra, le mordió el cuello y con las garras de los pies y las garras de las manos, la abrió inmediatamente dejándole el corazón de fuera. Lo que yo pensé que era el corazón. La gente gritó y empezó inmediatamente a aplaudir, pero el aplauso fue detenido por Esri, que gritó: ¡silencio, señores! La cobra ha sido muerta y yo tengo 10 años para preparar una nueva fuente de trabajo. No aplaudan, ayuden si quieren. Y empezaron a caer más dólares. Y Esri pegaba alaridos enormes y le pegaba a la mangosta. Le dio 3 bofetadas a la mangosta por haber matado a la cobra y la encerró en el canasto y se puso la cobra encima como un collar de muerte y llorando se fue arrastrando sus canastas y gritando: ¡ay, mi cobra! ¡Ay, mi cobra! ¡Ay, mi cobra! Compraré las medicinas, pero mi cobra está muerta. Y se fue caminando llorando, pero al pasar al lado mío, para mi sorpresa, me cerró un ojo y me dijo: ¡a la vuelta! Y cuando llegué yo con la bicicleta, Esri venía con los canastos y pegó un salto tan ágil como siempre y se sentó en mi parrilla. Y cuando

0: empezábamos a caminar con la bicicleta, él me dijo al oído, ¿te gusta el whisky? ¿Cómo? Le dije, que si te gusta el whisky, por supuesto, tomaremos una botella de whisky. Oye, pero tu hijo, no hombre, me dijo, ¿qué hijo? Yo todos los sábados compro una culebra en el mercado de las que sirven para comer.
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sexto informe de evaluación del Grupo Intergubernamental de Expertos sobre el Cambio Climático, publicado en 2025 en su capítulo 7, titulado Salud, Bienestar y la Estructura Cambiante de las Comunidades, señala que las enfermedades relacionadas con el clima, las muertes prematuras, la malnutrición en todas sus formas y las amenazas a la salud mental y el bienestar están aumentando. Peligros climáticos son un factor cada vez más determinante de la migración y el desplazamiento involuntarios, y son un factor que contribuye a los conflictos violentos. En ediciones anteriores del informe ya se había alertado sobre la aparición de enfermedades en zonas geográficas distintas a las habituales. Un ejemplo cercano para nosotros es el del dengue, que de ser una enfermedad tropical y habitual a nivel del mar, ahora se presenta en ciudades como Querétaro o la Ciudad de México, ubicadas a más de 2.000 metros de altura. En su quinto informe, publicado en 2013,

0: El organismo asegura:
1: se proyectaron mayores riesgos para la salud en el futuro debido a lesiones, enfermedades y muertes debido a olas de calor e incendios más intensos, desnutrición en regiones pobres, enfermedades transmitidas por alimentos y agua.
0: Es decir, el cambio climático, expresado en temperaturas extremas, sequía, modificación en la conducta de vectores de enfermedades transmisibles a humanos y en problemas relacionados con la agricultura, genera un impacto directo en la salud de la población. Pese a que el tema del impacto a la salud del cambio climático es parte de la agenda internacional, las políticas públicas van tarde para prevenir y atender la situación que ya empieza a registrarse en el país, y de la cual expertos de la Universidad Veracruzana han comenzado a hacer registros y publicar investigaciones. Y además, coinciden en que es necesario analizar la política pública respecto de cómo se atenderá esta problemática, pues se prevé que los impactos del cambio climático en la salud humana vayan en aumento. Alma Rincón Rubio, investigadora del Instituto de Salud Pública de la Universidad Veracruzana, sostiene que el problema no se limita solo a las enfermedades transmitidas por mosquitos. También incluye enfermedades respiratorias, afecciones renales, trastornos del sueño y problemas de salud mental.
2: La salud pública ambiental, como todos los factores en el ambiente, afectan a la salud humana. Esto es desde contaminantes químicos, como físicos, como el ruido, vibraciones, incluso la conformación de las ciudades, el clima y pues también el cambio climático y también factores estructurales. Es todo lo relacionado con el ambiente y cómo afecta a la salud humana. El cambio climático está asociado con el incremento de la incidencia de diversas enfermedades e incluso la exacerbación de otras. Pues una de ellas sí es como el incremento de la distribución de enfermedades transmitidas por vectores, pero también exacerbación de enfermedades respiratorias como el asma, la enfermedad obstructiva crónica, entre otras. Por diversos mecanismos. Uno sería por el incremento de la temperatura, ocasiona como mayor esfuerzo en el cuerpo y entonces hace esto que se incrementen o se exacerben enfermedades ya presentes. O también, el cambio climático está relacionado con un incremento en el número de incendios forestales. Entonces, esto también ocasiona mayor liberación de contaminantes al ambiente y con ello afectaciones a la salud.
0: La investigadora explicó que el cambio climático afecta a la salud de las personas en cuestiones tan simples como no poder tener una buena noche de descanso o por el aumento de la temperatura del cuerpo.
2: También el incremento de las temperaturas y las temperaturas extremas pues está relacionado con mayores horas productivas, también pues una disminución de la actividad física en exteriores, y eso pues también se va reflejado en la salud. Y pues sí, esto tiene mayores repercusiones en poblaciones vulnerables, ¿no? Que ya de por sí son vulnerables por ciertas características sociales y pues también estructurales, ¿no? Al disminuir las horas laborales, pues también disminuyen los ingresos, y esto está relacionado con el acceso a la salud, el acceso a alimentos, tiempo de descanso. Otro punto importante que luego muchas veces no se considera es la disminución en la calidad del sueño. Unas mayores temperaturas durante la noche pues está relacionada directamente con la calidad del sueño, sobre todo pues en adultos mayores y niños, ¿no? La calidad del sueño es menor y si los niños están llorando en la noche porque no pueden dormir, pues entonces nadie duerme en la casa y pues eso también tiene pues repercusiones tanto a corto como a largo plazo, ¿no? También cosas como de salud mental, también el malestar físico constante pues genera repercusiones en la salud mental.
0: La situación económica de las familias también puede ser un factor que influya en el nivel de afectación que enfrenten por el cambio climático y su impacto a la salud, pues carecer de aire acondicionado, vivir en hacinamiento, trabajar largas jornadas bajo el sol, carecer de agua potable, sistemas de refrigeración para los alimentos, puede detonar algunos de los padecimientos relacionados con el calor o los fríos extremos.
2: Pues las personas que están en situación de pobreza, al tener que dejar de trabajar en situaciones de mayor calor, pues disminuyen sus ingresos. Además de que pues también tienes menos acceso a atención de la salud, si en caso, por ejemplo, de un golpe de calor. Si no durmieron bien durante la noche y de todos modos tienen que ir a trabajar, pues es más repercusión. Eso es especialmente las mujeres, ¿no? Considerando que se

tienen dobles o triples jornadas muchas veces. También pues no tienen acceso a aire acondicionado o por lo menos algún ventilador. Normalmente viven en condiciones de mayor hacinamiento. Entonces, claro que los efectos del cambio climático no son iguales para toda la población. E incluso los países que con mayores emisiones de gases de efecto

0: climático exacerba desigualdades ya existentes.
1: Carlos Welch Rodríguez, investigador del Centro de Ciencias de la Tierra de la Universidad Veracruzana, hace un recuento de las enfermedades que, a primera vista, podrían estar relacionadas con el cambio climático.
2: Para empezar, pues las enfermedades transmitidas por vector, porque los vectores están poblando nuevos espacios de nicho ecológico, esa es la primera. La segunda, pues son las enfermedades asociadas al agua, ¿no? Todo aquello que esté asociado con las infecciones por el agua que se puede entrar en una condición y entonces nos hace más vulnerables. El estrés son las enfermedades asociadas a las comorbilidades, personas que tengan una situación de insuficiencia renal o alguna otra problema pulmonar y que entonces, pues, al padecer este cambio, una enfermedad respiratoria, pues esto va a generarse, y las otras, las de condición cardíaca, ¿no? Que finalmente también pueden estar exacerbadas y pueden representar un grave problema a la salud.
1: El especialista asegura que en México vamos tarde para atender este tema.
2: Bueno, en general es que vamos tarde a lo que el panel intergubernamental de cambio climático mencionó sobre la crisis climática y la amenaza directa a la salud humana y planetaria. ¿Y por qué digo que vamos tarde? Porque tres cosas están ocurriendo que las hemos postergado como afectación directa. Primero, las enfermedades transmitidas por vector que están impactando de manera directa. El segundo asunto que se ve menos son los efectos fisiológicos por la exposición, sobre todo de carácter urbano, a temperaturas altas, como por ejemplo resultado de las olas de calor. Y el tercero, donde vamos todavía mucho más atrasado, son los riesgos a la salud mental.

0: Variables como el género y el grupo de edad influyen en la relación entre la salud y el cambio climático. En 2024, la Confederación Internacional de Parteras revisó y adoptó una declaración de postura ante el impacto del cambio climático, en la que sostiene que el calentamiento global ya está a 1 grado centígrado por encima de la era preindustrial, la cual podría llegar a 1.5 grados en 2052 si no se aplican acciones para prevenirlo. El documento señala como una preocupación la salud materna, pues las altas temperaturas traen consigo estrés y esfuerzos para regular la temperatura del cuerpo. Esto tensa el sistema cardiovascular y esto puede provocar complicaciones como deshidratación, diabetes gestacional e incluso preeclampsia. Además de los problemas de salud para la madre, el cambio climático también genera un impacto en el desarrollo fetal, pues puede traer un mayor riesgo de parto prematuro, bajo peso al nacer e incluso muerte fetal. Sin embargo, el aumento de la temperatura no es el único riesgo que afecta a la salud durante la gestación, sino también los aspectos sociales que acompañan al cambio climático.
1: La crisis climática y la consiguiente falta de recursos también contribuyen a los problemas de salud y derechos sexuales y reproductivos, incluidos los matrimonios precoces y forzados y el aumento de la violencia de género. Además, los desastres causados por el cambio climático provocan desplazamientos, daños en las infraestructuras y pérdida de la continuidad de la atención en el embarazo, todo lo cual contribuye al aumento de la mortalidad y morbilidad materna y neonatal y al deterioro en la provisión de unos cuidados de calidad,
0: sostiene el documento. El informe semanal Notificación Inmediata de Muerte Materna, que se emitió en México el 1 de junio de 2026, reconoce que en el país ocurrieron 182 decesos en la primera mitad del año. Si bien el documento no relaciona los casos con el cambio climático, sí reporta que entre las tres principales causas se encuentran la hemorragia del embarazo, parto y puerperio con un 17%, aborto con un 15%, la enfermedad hipertensiva, edema y proteinuria del embarazo, parto y puerperio, 12%. Esta última, señalada por la Confederación Internacional

0: El cambio climático afecta directamente la salud de las personas. El frío y el calor extremo provocan enfermedades que van desde problemas gastrointestinales, golpes de calor, problemas respiratorios, estrés y otros. Los problemas dermatológicos aumentan también, pues de acuerdo con cifras presentadas por el Instituto de Seguridad y Servicios Sociales de los Trabajadores del Estado, el ISSSTE,
1: el cáncer de piel es el tumor más frecuente en México, con una incidencia que ha aumentado más del 300% en los últimos 15 años. Aproximadamente el 90% de los casos están directamente relacionados con la sobreexposición y el daño acumulativo por la radiación solar UV.
0: De acuerdo con un comunicado del 26 de mayo de 2025. Según las cifras de la Secretaría de Salud Federal, al año se diagnostican entre 11.000 y 16.000 casos de cáncer de piel, que incluyen alrededor de 3.500 casos de melanoma, la principal causa de muertes por este tipo de padecimientos. El reporte señala también a la Ciudad de México, Baja California Sur, Jalisco, Nuevo León y Colima como las entidades con mayores tasas de mortalidad por esta causa.

0: La Universidad Veracruzana desarrolla diversas investigaciones multidisciplinarias relacionadas al cambio climático, algunas de ellas sobre su relación con la salud. Saraí Vázquez Meléndez, estudiante de la maestría en Ciencias de la Tierra de la Universidad Veracruzana, desarrolló la investigación Impacto de los extremos de 1998 al 2022 sobre la relación de las temperaturas extremas con padecimientos cardíacos en adultos mayores de Jalapa, Perote, Pánuco y Las Chuapas.
1: Mi investigación de temperaturas extremas y mortalidades cardiovasculares lo son poblaciones vulnerables de adultos mayores y cómo es que tanto las temperaturas o muy frías o muy cálidas repercuten al incremento de defunciones de esta población. Este estudio ya existe en otras latitudes, pero en zonas tropicales hay pocos y es súper importante tomarlo en cuenta, ¿no? Porque estos adultos mayores no tienen la habilidad tienen dificultad para termorregularse, ¿no? Lo que los hace todavía más vulnerables a estos fenómenos y también que las causas cardiovasculares son de las principales causas de defunción en todo el mundo y en Veracruz. Bueno, lo que ocurre es que las defunciones cardiovasculares, sobre todo, se presentan en niños de 0 a 1 años y en adultos de 65 años y más. Más que cambiar con la edad, lo que ya ha pasado es que se ha documentado que los extremos fríos afectan a los adultos, pero ahora se presentan en lugares cálidos también el riesgo por extremos de calor, ¿no? Entonces lo que va a pasar en un futuro es que ya no solamente va a existir el riesgo para el frío, ya también va a existir el riesgo para el calor y con pues lo que está pasando de incremento de las temperaturas, calentamiento global, mayores urbanizaciones, también que la población es envejeciente, menor número de población joven, pues entonces repercute hasta económicamente en el impacto a la salud, ¿no? Porque pues cada vez va a haber más de estos problemas.
0: Vázquez Meléndez detalla los hallazgos de su investigación.
1: Yo hice un análisis para Veracruz, para cuatro municipios, Jalapa, Pánuco, La Chuapas y Perote. Se puede apreciar, por ejemplo, que lo que son los municipios fríos, aún no se ve este riesgo, pero las temperaturas mínimas de mortalidad, que son aquellas temperaturas a las que el riesgo puede incrementar, pues en un futuro se van a ver comprometidas, entonces ya va a ocurrir este riesgo. Sin embargo, en lo que ocurre en los lugares cálidos como son Chuapas y Pánuco, es que esto ya es algo que está pasando, ya es algo presente, y sin embargo no hay como

0: estas políticas públicas que, uno, ayuden a educar a la población para que los adultos y el sector salud sepan que este es un problema y puedan tomar sus precauciones y evitar sobre todo algo que se llama fracción atribuible al evento extremo. Esto quiere decir que las muertes que ocurren pueden ser prevenibles, no necesariamente tienen que ocurrir.
1: A partir de las conclusiones de este trabajo académico, Saraí Vázquez Meléndez señala que hace falta coordinación entre la academia y el sector salud.
0: Primero, lo que tiene que ocurrir, que creo que es algo que falta, es la colaboración entre estos dos para que el sector salud conozca estos riesgos y una vez que el sector salud conozca estos riesgos, se pueda traducir en políticas públicas a donde les digan a las poblaciones qué eventos extremos, no solo de temperatura, también por vectores, también por huracanes, por muchas cosas, ocurren, cuándo ocurren, a quién les pueden afectar, cómo les pueden afectar, cómo prevenir que esto ocurra y que se creen, ya sea, por ejemplo, espacios verdes o espacios que les permitan hidratarse o espacios de sombra donde la gente pues pueda refugiarse en caso de temperaturas muy extremosas, ya sea de calor. O por ejemplo, si hay frío, saber cómo abrigarte, quién está en peligro, quién hay que cuidar.
1: Carlos Welch Rodríguez, investigador del Centro de Ciencias de la Tierra de la Universidad Veracruzana, aseguró que la política pública enfocada a mitigar los efectos del cambio climático es fundamental. Para ello, se necesita que el sector público se acerque a la academia y atienda la investigación y la propuesta de soluciones al trabajo de instituciones como la Secretaría de Salud.
2: Antes, en el sistema de salud del estado de Veracruz, existía la Dirección de Salud Ambiental, que era un espacio donde convergía todo aquello que no era estrictamente del sector o del área de salud pública. Y entonces ahí podríamos intervenir, incluso podíamos comentar un poco de lo que estaba pasando, darles información y que la incorporaran, y eso era bastante práctico y útil. Ahora no sabemos si la Dirección de Salud Ambiental sigue existiendo o existe otra figura al interior de la Secretaría de Salud. Entonces, de los servicios de salud del estado de Veracruz, que es la parte que nos preocupa. Y pues siempre les decimos, esto va a ir incrementándose y modificándose. Entonces, hay que estar preparado para un nuevo futuro.
1: Sin embargo, también ampliar la política pública de prevención y contención del cambio climático a otras dependencias gubernamentales es urgente.
2: Cosas que tenemos que ver a nivel urbano, las olas de calor, la isla de calor urbana en Xalapa, los sistemas de hidratación para los adultos mayores, los sistemas de hidratación escolar. ¿Cuántos chicos en edad escolar están en la escuela y no tienen acceso a agua para refrescarse y evitar el riesgo de deshidratación ante las olas de calor? Y les digo porque eso va a ocurrir en Xalapa en este lustro, es decir, no tenemos que pensar en los próximos 20 años. En este lustro vamos a tener esos fenómenos y a nivel escolar estamos obligados y desde el sector salud dar una respuesta. Que bueno, por ejemplo, tenemos probablemente un año de niño donde la sequía va a ser más intensa, la isla de calor se va a exacerbar, y si tenemos un domo de calor o una ola de calor en Xalapa, vamos a estar en condiciones extremas, donde, por ejemplo, las infecciones alimentarias porque los alimentos se echen a perder, va a ser un tema de salud preocupante. Es decir, que va a haber otras situaciones que se van a exacerbar, pero que en el final de los casos terminan en el sector salud por enfermedades gastrointestinales. Y entonces, pues debemos tener una respuesta formal. En otras latitudes, como decíamos, en los Estados Unidos o en Europa, los centros comerciales abren por la tarde con aire y con ventilación y la gente va al centro comercial o va a hacer una compra, no por el hecho de que se la necesite, sino para de resguardarse del calor, que es algo muy interesante que ocurre en otras latitudes.
1: Roberto Centeno Cuevas, investigador del Instituto de Salud Pública y director general de investigaciones de la Universidad Veracruzana, reconoce

0: que en la academia hay preocupación sobre el cambio climático y sus efectos en el medio ambiente y en la población.
1: Sí, lo que se ve es preocupación por que las enfermedades que se están incrementando de manera importante, muchas están relacionadas con este tema del cambio climático, ¿no? Y son enfermedades complicadas. Y sobre todo la inacción, ¿no? Que es un poco lo que está preocupando más. Si bien tenemos ya demostrado que ya hay incrementos de temperatura en muchas ciudades importantes del país.
0: Muchas de las enfermedades que se han relacionado con el cambio climático están afectando a poblaciones cuyo sistema de salud no está preparado.
1: Que transmiten enfermedades que antes no vivían o no se ubicaban en esas regiones, en esas ciudades, ahora ya estén. Y lo peor es que no solo de que estén, sino que también estén transmitiendo ahí enfermedades. Entonces, de ciudades tradicionalmente con climas, digamos, fríos, ¿no? Por ejemplo, Aguascalientes, Querétaro, que jamás habían reportado enfermedades transmitidas por mosquitos, que son los más latosos, los que transmiten muchas enfermedades como dengue, como Chagas, como Zika, como Chikungunya, que no se presentaban en esas regiones. Ahora el mosco está, y no solamente está, sino que está transmitiendo todas estas enfermedades. Y los sistemas de salud de esas regiones no están acostumbrados a ver y no están como familiarizados con estas enfermedades y no están haciendo los diagnósticos adecuados y por lo tanto no están dando los tratamientos. Entonces estamos empezando a ver que, por ejemplo, en Guadalajara se están generando cuadros importantes de transmisión de dengue y no tienen manera de diagnosticarlos correctamente y de atenderlos, y eso causa muertes, ¿no? Si es que no se manejan bien. Pero es complejo y complicado por lo mismo, entonces, porque sabemos que ya la problemática nos está alcanzando. Ya nos alcanzó, de hecho, pero la manera en cómo estamos respondiendo ha sido prácticamente mínima, ¿no? No estamos atendiendo con la seriedad que deberíamos, ¿no? Entonces son como varios frentes, ¿no? Y de la parte de producción animal y la parte de producción agrícola también se requieren desarrollar políticas que permitan entender qué es lo que está pasando, pero lo más importante, implementar medidas de control, ¿no? Ahí estamos todavía cortos en este aspecto, ¿no? No hemos desarrollado mucho y nos surge, ¿no? Entonces, tener ya ahí como que ya respuestas a los problemas que ya estamos presenciando, que estamos viviendo en el momento y previendo lo que se va a venir. Ya perdimos la frontera cuando salíamos del invierno y entrábamos en la primavera, y ahorita estamos por entrar a verano y no se ha sentido un cambio en la estación, ¿no? Seguimos como igual con frío, con lluvia. Entonces, lo que sí es claro es que como que se han acentuado las temporadas, ¿no? En invierno hay semanas donde hace muchísimo frío, temperaturas que no habíamos vivido en los que somos de aquí de Jalapa, y me imagino de muchas otras regiones del estado, temperaturas muy, muy bajas que nunca habían vivido con anterioridad.
0: Centeno Cuevas dijo que la Universidad Veracruzana cuenta con un amplio catálogo de investigaciones sobre cambio climático, su impacto al campo, a la salud y a otras áreas. Sin embargo, esa información debe ser atendida por la administración pública.
1: Donde más trabajo se ha desarrollado en la Universidad Veracruzana ha tenido que ver precisamente con este entendimiento de los vectores, o sea, los insectos que transmiten estas enfermedades. Y sí se ha generado mucha información, y yo creo que lo que necesitamos es un mayor acercamiento con las entidades de salud para explicarles. El problema con los servicios de salud un poquito es que trabajan de acuerdo a normativas, ¿no? Y esas normativas son difíciles de mover. Entonces lo vimos muy claramente con el COVID, ¿no? Hace un tiempo de ellos tenían sus procesos y nosotros éramos capaces de hacer ahí análisis de diagnóstico, de caracterización viral, pero ellos tenían establecido una cadenita de cómo hacer el proceso y todo lo que se generara fuera de esa cadenita era cuestionado y no era válido. Entonces, lo que tenemos que hacer es acercarnos con las autoridades de salud y mostrarles la evidencia que tenemos nosotros sobre enfermedades, sobre la importancia de atender o de observar enfermedades que no son tan reconocidas por los servicios de salud y decirles, ¿saben qué?

problemas fuertes de Zika, tenemos problemas fuertes de chikungunya, necesitamos generar campañas políticas para atender estas enfermedades y sobre todo prevenirlas, ¿no? Y esa prevención implica procurar nuestro entorno, que no existan vertederos donde puedan reproducirse los mosquitos y con las temperaturas que tenemos, en fin, ir generando conjuntamente con ellos estas modificaciones o estas nuevas políticas para generar acciones de prevención en la población. Creo que ahí es la clave.

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